0: canción.
1: Un estadio donde les ha ido bien últimamente, querrán obtener ese título. El ambiente que es inmejorable, ya esperando la salida de los protagonistas.
2: Justamente la gente que ya se une en un solo cántico, que entiende y que alienta con el Vamos UNAM, y que sin lugar a dudas será una de las entonaciones que estaremos escuchando a lo largo de esta final entre el cuadro auriazul y los celestes. Si les parece, vamos a repasar lo que manda al terreno Efraín Juárez con este 11, donde aparece Keylor Navas, capitán, Rubén Duarte, Natán Silva, Álvaro Angulo, Rodrigo López, Uriel Antuna, Adalberto El Coco Carrasquilla, Jordan Carrillo, Pedro Vite, Juninho Vieira y también Robert Morales, el paraguayo, que tiene 8 tantos para esta institución, mismos de Juninho, seguidos de Jordan Carrillo, que lleva 6 y que ha jugado, Capi, desnudo en esta liguilla.
3: Sí, la realidad es que el equipo de Universidad, de la mano de Efra, ha ido de menos a más. Ha logrado Efraín transmitir a cada uno de los futbolistas su idea, su visión. Lo vemos luchar en la pelota en todos los sectores de la cancha. No da ninguna pelota por perdida. Y la realidad es que, como bien dice, sobre todo en la dupla de Juninho Morales, que la verdad es que no se visualizaba el inicio del torneo. Juninho sí, ya sabíamos que iba a venir, sobre todo después de esa participación en el Mundial de Clubes. Y lo de Robert Morales, que fue ya casi iniciando el torneo cuando le liberó Toluca, y qué manera de acomodarse, ¿no? Hoy pueden extrañar al Memote porque era el revulsivo, porque era el jugador que de repente en una situación apremiante podía ser utilizado, pero la realidad es que hoy creo que Efra pone a lo mejor que tiene en el terreno de juego, y veremos si con esto le alcanza para poder levantar la octava.
2: Justamente porque del otro lado, Joel Wiki va con Kevin Mier, Omar Campos, Willer Dita, Gonzalo Piovi, Agustín Palavecino, Jeremy Márquez, Amaury García, Charlie Rodríguez, José Paradela, Carlos Rotondi y Osinachi Evere, que son los elegidos por Joel Wiki. Hoy se enfrentan entonces dos técnicos mexicanos, jóvenes, un poco mayor Wiki, pero que sin lugar a
4: dudas
2: dejan en claro que también en México hay talento desde los banquillos.
1: Sí, otra vez una final con técnicos mexicanos. Nos acordamos de aquel 2013 con el Piojo Herrera, que estaba en aquel entonces con América, lo de Memo Vázquez, que estaba del otro lado con Cruz Azul. Y ahora que hablabas de la alineación, pues también hay que darle, creo, ese crédito a Wiki por lo que ha hecho, porque él y su cuerpo técnico han sabido mover las piezas de manera adecuada. Jeremy Márquez se acopló a ser el lateral derecho en el lugar de Rodarte y tuvo una semifinal extraordinaria entre el conjunto de Chivas, y ahora parte como titular en la vuelta también, dentro de lo más destacado. También jugando Rotondi mucho más adelantado por izquierda, así como lo hace Paradela, mucho más suelto por el costado derecho. Y qué decir de lo de Amaury García, que se mete en ocasiones entre los centrales y también participa en el medio campo, solo para la creación de juego, se podría decir, pero también para la recuperación de pelota.
2: Sí, y que justamente desempeña un rol similar a lo de Eric Lira, que era un elemento sin lugar a duda que le daba demasiado equilibrio a la máquina cementera de la Cruz Azul. Cuando ya salta al terreno de juego el conjunto de los Pumas, es de bienvenido con un letrero, con un pequeño tifo. Esto es Pumas, y es que justamente hoy, desde temprano, mucha gente ya se estaba dando cita al Estadio Olímpico Universitario. Desde el mediodía había gente, había fila, la afición que iba llegando conforme se iba acercando este partido, pintando de auriazul el Estadio Olímpico Universitario. ¿Cuántas tardes aquí, Capi, viste este inmueble así? ¿Cuántas tardes en este mismo estadio viviste un ambiente espectacular que alentaba, que apoyaba y que sin lugar a duda hacía que Pumas afilara esa garra?
3: Muchísimas, muchísimas, Josué. Muy emocionante, la verdad, este ritual que se instituyó con Hugo Sánchez, el gran Hugo, en esa época del 2001, 2002, que era antes el himno universitario que estamos escuchando, lo ponían cuando salía el equipo a la cancha. Hugo lo instituyó como un ritual, salías, separan los jugadores. En esa época intercalábamos uno viendo a cada lado de la tribuna, y como lo están haciendo ahorita los jugadores de Universidad, se levantaba el puño derecho y se cantaba. Realmente algo que se ha quedado, ¿no?, ya para toda la vida, y muy muy especial por lo que significa el himno universitario. Si escuchan la letra, es una arenga muy padre, muy emocionante para cualquier jugador de Pumas, porque te motiva a dar lo mejor de ti en el terreno de juego.
2: A Así se está tratando de motivar también ya en los últimos instantes el conjunto felino, tratando de hacer pesar la localía desde estos instantes, porque la parte mental, sin lugar a duda, también tiene una parte importante en el rival. Hoy Cruz Azul se va a enfrentar a un estadio bastante, bastante hostil, como hace mucho no se veía en estas alturas de la calle de Insurgentes, Tibu, y sin lugar a duda, pese a que se ha hablado durante la semana, tiene mejor plantilla, tiene más parque para el tema de los cambios, o el Wiki tiene una conexión importante con su escuadra, hoy CU puede ser un valor agregado para los de Efraín Juárez.
1: Totalmente, tan solo como se acaba de entonar el himno universitario, como retumbó el Goya en la tribuna, acompañada por un colorido extraordinario que ha planeado la institución, como lo ha hecho en los últimos partidos, con el mosaico, con este color auriazul, con estos, con esta pirotecnia, con los fuegos artificiales también que se hacen presentes ahora que está cayendo la noche en Ciudad Universitaria, y sin duda esta afición quiere ser uno más hoy, apoyando desde la grada al terreno de juego, buscando que llegue una nueva estrella para Pumas.
2: Va a ser sin lugar a dudas una lucha intensa durante 90 minutos o 120 o penaltis, no lo sabremos, pero sin lugar a duda me parece que los que estén dentro del terreno de juego van a dejar todo para que esta sea una noche especial tanto para Pumas como para Cruz Azul. Ya en unos instantes llegarán ambos equipos al terreno de juego con este protocolo previo al arranque del partido. Habrá himno nacional mexicano para darle la parte, por así decirlo, oficial del arranque a esta final de vuelta del Clausura 2026. Hay un ambiente espectacular, sigue y sigue. ¿Cuánto le echaron a los juegos pirotécnicos? ¿Cuánta pólvora traían hoy?
3: Le invirtieron, le invirtieron. Muy bien, ahí veamos en pantalla para la gente que nos acompaña en la gran cadena W. A Joel Wiki, lo dejó él, ¿no? Decirlo, fue mi compañero en Cruz Azul, un tipo muy identificado con los colores, sobre todo respetando procesos, ha sido parte fundamental desde que empezó su carrera como entrenador de las fuerzas básicas de la máquina hasta que fue auxiliar institucional, ¿no? Y le llegó esta oportunidad tal vez de la nada, nunca se le esperó y lo ha resuelto de muy buena manera, así que veremos si Joel le puede dar la décima a la máquina.
1: Y me encanta del otro lado también, por cierto, escribirle a la gente que nos acompaña en esta transmisión en la gran cadena W, el mosaico con ese mensaje, esto es Pumas, que así lo hace notar justamente el conjunto universitario cerca de la zona del pebetero, es en donde están desplegando
0: la
1: este
0: Liga
1: mensaje
0: BBVA
1: para los Pumas,
0: MX,
1: además
0: les da la
1: las
0: bienvenida a la gran final
1: que ya
0: del
1: se
0: clausura
1: hace
0: 2026.
1: Presente, y lo que comentaban de Wiki me parece una labor extraordinaria. Ya dijo Velázquez que si gana se queda, pero para muchos de nosotros ya tendría que quedarse por lo menos un torneo más, Wiki, ¿no?
2: Yo lo firmo ya sí o sí, porque le ha dado mística, le ha dado unión, le ha dado una cara especial a Cruz Azul, que se ve identificado con él, ¿no? Que se ve a los futbolistas tranquilos, contentos, lejos de lo que nos había entregado quizás en los últimos partidos con Nicolás Larcamón, que es un gran técnico en el fútbol mexicano, pero que por alguna extraña razón, por alguna causa, no se termina por cuajar su proyecto con la máquina, y viene Wiki de bomberazo y termina echándole un par de cubetas al fuego para hoy estar en una final que sin lugar a duda mueve y en serio se recuerda también, además de esa remontada auriazul, se acuerdan de cómo a inicios de este torneo previo, más bien al arranque, Cruz Azul se terminó quedando sin la posibilidad de jugar en el Olímpico Universitario. Viven todavía esa sensación de que Cruz Azul ha sido campeón en este inmueble y Pumas no desde hace 15 años. Entonces, en ese sentido, hay muchos sazones, hay mucho por delante y será sin lugar a duda una gran afición. Empieza ya el protocolo previo al arranque de este compromiso, donde se ven en la cancha del Estadio Olímpico Universitario los escudos tanto de Pumas como de Cruz Azul, y nuevamente empiezan los fuegos artificiales para darles la bienvenida. Ojalá no les hayan quitado la pólvora a los delanteros, Tibu.
1: No, ojalá que no. Ya decías en otro espacio a través de las redes sociales que yo había mufado diciendo que iban a llegar los goles hoy. Espero que tú tampoco con lo de la pólvora, ¿eh? Pero bueno, ya estaremos observando y nosotros se los estaremos relatando acá en W Radio. Ahora que los equipos salen al terreno de juego en esta ceremonia protocolaria que ya comentabas, Josh. Y es que la verdad, en cuanto al tema de la fiesta y este colorido, porque sigue la pólvora a tope, sí, como bien sí, lo mencionas. Sí. Me parece que ha sido extraordinario por parte de los Pumas, por parte de la misma liga.
2: Sin lugar a duda, están echando la casa por la ventana porque saben que es un momento importante. Hace mucho que Pumas no estaba en una final, hace mucho que no podía darle esta alegría a su afición de poder llegar incluso con los puntos que cosechó, con 36, siendo líder en su casa, con
4: Radio
2: su gente,
4: ocurrente.
2: Con un buen de cábalas que han sonado alrededor de esta semana, donde que si el Arsenal volvió a ser campeón en el mismo año, donde está Pumas en una final, lo hizo en el 91, lo hizo en el 2004, y ahora 2026 se vuelven a acomodar los astros en ese sentido, así que hoy, sin lugar a duda, al menos desde la parte auriazul, ahí está esta emoción, esta ilusión, pero sin lugar a duda Cruz Azul va a tratar de pegar primero, aventar el quitarrisas y hacer que la fiesta se pinte celeste. Ya están los 22 en el terreno de juego, listos para escuchar y entonar el himno nacional. Nosotros guardaremos respeto en cuando se dé la indicación, porque ya aparece el trofeo en el terreno de juego, esta copa que quiere levantar Keylor Navas, este trofeo que quiere tener en sus manos Charlie Rodríguez, y que se van a entregar con todo. Ahí está ya, previo a que venga un mundial en nuestro país, ahí se enfrentan en la final Pumas y Cruz Azul. Será espectacular, y acá viene ya el protocolo previo al arranque de este compromiso, este mensaje que nos tiene la Liga BBVA MX para todos nosotros.
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2: Ahí ya está.
0: Demos la bienvenida a nuestro Lábaro Patrio.
1: Que por cierto te quería comentar lo de Yarel Acevedo, que fue quien entregó la copa, acaba de ser campeona. Y es de la UNAM, campeona de ciclismo, por cierto.
2: Venga, claro. Escuchamos el himno nacional mexicano.
0: Ahora pongámonos de pie para entonar juntos y respetuosamente con orgullo el himno nacional mexicano.

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1: Y así ya está todo listo para que se vayan dando las cosas, para que se mueva el esférico en el Estadio Olímpico Universitario. Efraín Juárez en su zona técnica, serio, con la mirada fija, entendiendo que está por delante quizás uno de sus momentos más importantes a nivel profesional, porque si bien es cierto, ya sabe lo que es ser campeón, quiere vivirlo en el fútbol mexicano. Su contraparte en la máquina, Joel Wiki, de la misma manera, sonriendo, alegre, feliz, entiende que esta oportunidad le llegó por alguna razón, porque así es esto. En ciertos momentos no sabes, no pretendes, no quieres que te lleguen oportunidades así, y de la nada, como dice mi abuelita Capi, si es tuyo, aunque te quites, y si no, aunque te pongas.
2: Es una realidad, ¿eh? Es una realidad. Me parece que hoy, digo, no sé qué está ahí Natán en el tercio de los capitanes, me sorprende la verdad, pero lo que dice, ¿no? Si el destino está en que Universidad sea campeón, es parte por el gran trabajo de Efraín y de su gente. Si el tema está en Wiki, es que el destino lo tenía, porque nunca se imaginó que una fecha antes del torneo se fuera a ir Nicolás Larcamón para después quedar él al frente del equipo en la liguilla.
1: Sí, completamente de acuerdo. Me parece que en ese sentido se tiene que destacar más bien el cómo Joel Wiki llegó listo, ¿no? Al 100%, en ningún momento titubeó, en ningún momento se ha visto este Cruz Azul como en una zona de apuro extremo donde no se vea que haya reacción desde el banquillo, y me parece que entonces es la muestra clara de que Joel Wiki efectivamente estaba listo para esto, ¿no?
2: Estoy de acuerdo, José. A ver, si analizamos fríamente, Universidad ha sufrido para llegar a la final, ¿no?
1: Claro.
2: En dos ocasiones fue empatado en el marcador, ya sea con América en los dos partidos, y la posición en la tabla permitió que avanzara, y después pasó precisamente con Pachuca también, ¿no? El 1-1 global es lo que avanzó. Cruz Azul solventó, bien mal, como sea, las dos eliminatorias en el marcador global, ganándole al Atlas y ganándole al Guadalajara.
1: Así es, lo ha hecho bien ahí la máquina cementera de la Cruz Azul. Hoy, durante cierta parte del día, estuvo lloviendo a cántaros ahí en el Olímpico Universitario, y en este momento, como si un ente más grande, como si algo que tuviera un poder magnánimo, dijera: es momento de final, es momento de espectáculo, nos termina abriendo las nubes, regalándonos un atardecer precioso en Rectoría, en Ciudad Universitaria, para que empiece este partido, al menos en estos primeros 45 minutos sin lluvia. Vamos a ver cómo se va dando en lo que viene. Ya está Daniel Quintero Buitrón, el árbitro central, listo para hacer valer el reglamento. Asistente número 1, Michelle Espinosa. Asistente número 2, Michelle Morales. Y en el cuarto árbitro, Vicente Jaciel Reynoso. Son los hombres que van a dar fe al reglamento, Capi.
2: ¿Quieres un dato especial?
1: Échale, de una vez.
2: Que tú lo sabes, porque has seguido a Pumas y lo has hecho de maravilla, Josué. Pero Darío Verón está presente en la final. Más allá de que esté él, porque creo que anda por acá, su hermano es el preparador físico del equipo. Arístides es un tipazo y lleva rato siendo parte fundamental de la preparación física de diferentes categorías, y hoy está como preparador físico de Efraín Juárez.
1: Pues ahí está uno de los históricos, uno de los grandes también, ahí en la zona de Palomar, seguramente en los palcos de invitados especiales. Daniel Quintero Buitrón, que está poniendo el cronómetro en cero, alistando los últimos detalles, comunicándose con sus asistentes para que esté todo en orden y hacer sonar su ocarina, y que el balón empiece a moverse en la cancha de los Pumas de la UNAM, con este balón especial, este dorado para la final. Ya falta muy poco. Gracias por acompañarnos a través de la gran cadena W. Tibo Helgueras, capitán Joaquín Beltrán, su servidor José Villa, y suena el silbatazo y comienza la caricia más hermosa de todas las pasiones, porque rueda el esférico en CU.
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1: Rodrigo López. López, que tiene la pelota en el círculo central, termina punteando de buena manera para Jordan Carrillo, que ya está delante del medio campo. Habilita por la izquierda Angulo. Este nuevamente para la joya que Santos se quiere regresar después de este torneo. El balón hacia el fondo, donde Duarte hacia el costado derecho encuentra a Nathan Silva. Silva que va recorriendo metros hacia adelante. Antuna intentaba hacer la individual por la banda derecha cuando llegaba Campos a hacerle la presión. Le puntea el dorsal número 3 de Cruz Azul la pelota para que juegue desde el fondo Keylor Navas. Encuentra rápidamente a la derecha y hacia adelante, cerquita del medio campo, a Nathan Silva. Everé haciéndole la presión, obliga al brasileño a que salte la línea. Inteligente Jeremy Márquez, deja que salga la pelota. Tenemos el primer movimiento lateral de este partido. Será por la derecha, correspondiente al ataque de Cruz Azul.
2: Dos planteamientos distintos, ¿no, Josué? El tema de Universidad con la línea de cuatro defensores, ya lo decíamos, López, Silva, Duarte y Angulo. Después una línea de cuatro volantes en rombo, ¿no? Vita tal vez como el más fijo, pero después Antuna por el sector derecho, Carrillo por el sector izquierdo y Carrasquilla ahí adelantito y Robert Morales y un niño ahí adelante, ¿no? Te dejo.
1: Porque intentaba Carrasquilla filtrarla para Morales, sin embargo, Piovi aparece, anticipa, roba la pelota y sale rápidamente hacia el costado izquierdo con Amauri. García, que sabe lo que es vestir también los colores de los Pumas, termina jugando por el costado izquierdo y retrocediendo porque está todo Club Universidad planteado en el fondo. Se detienen las acciones porque Charlie Rodríguez queda tocado y ya lo están revisando. El cuerpo médico de la máquina cementera de la Cruz Azul también. A Álvaro Angulo, que queda ahí mermado. Chocaron en una jugada antes. Intentaban los dos ir por la pelota. Terminan conectando. Acá primero Pedro Vite le pone ahí un toque a Charlie. Y después termina Jeremy Márquez pisando el empeine izquierdo de Álvaro Angulo. Me parece, Capi, así con el monitor de apoyo, que ninguna era con la intención de crear daño, ¿no?
2: No, dos choques fortuitos. Me parece más peligroso el de Charlie Rodríguez, porque el de Álvaro Angulo es un pisotón. Jeremy Márquez llega, lo pisa. Ahora,
1: claro,
2: los tachones actuales son ligerísimos. Entonces, te pisa alguien con tachones de aluminio y duele el doble. En el tema de Charlie, creo que sí llega Vite y le dobla el tobillo, ¿no? Me parece que ahí veremos si puede continuar Charlie Rodríguez, porque se le dobla de manera fea. El tobillo, estaba viendo al doctor de Cruz Azul como implorando que le arregle, ¿no?
1: Sí, sí, sí.
2: Y que lo deje listo. Creo que ambos van a continuar.
1: Échele polish.
2: Exactamente. Pero sí, al final creo que la ilusión de jugar a la final va a prevalecer y ambos podrán seguir en la cancha.
1: Y sabes también qué pasa, Capi, que Jeremy Márquez pisa el botín izquierdo de Angulo y después le pisa,
2: claro,
1: el tendón de Aquiles de la pierna derecha.
2: ¿Sí?
1: Sin embargo, la Pantera Angulo, como si le hubieran soplado nada más, ¿no? Ya se levanta y está listo para ingresar al terreno de juego.
2: No me había percatado de eso, tienes toda la razón, ¿no? Hay un doble pisotón en el caso del lateral izquierdo de Universidad. Primero en el pie derecho y después en el pie izquierdo.
1: Acá viene Robert Morales, que le roba a Piovi. Sin embargo, Willerdita llega como camión sin frenos y cerca de la media luna del área grande revienta la pelota para que sea lateral por el costado derecho, favorable para los Pumas de la UNAM.
0: Y además, ahí veíamos primero a Angulo y después a Dita. Dos que sueñan con ir a la Copa del Mundo con Colombia, la lista que se va a entregar el próximo viernes. Y quiere decir también de Kevin Mier, que es otro que quiere participar en este próximo Mundial, ahí en la lucha con Ospina, con Montero y con Camilo Vargas.
1: Y en una de esas hasta el propio Charlie Rodríguez, ¿no? Con México, sí, que anda por ahí también tratando de llenarle el ojo a Javier el Vasco Aguirre. Intenta Cruz Azul hacia el medio campo. Termina siendo falta de Pedro Vite, que comete la infracción nuevamente sobre Charlie Rodríguez a la altura del círculo central. Ahí va a mover Cruz Azul en esta zona la falta favorable para la máquina y los de Joel Wiki. La mueve rápidamente desde el centro del terreno de juego a Mauri para Piovi, atrás del ecuador del rectángulo de Ciudad Universitaria. Intentaba Campos filtrarla hacia donde Palavecino hacía el recorrido. Termina llegando el balón hacia el costado derecho con López, que hace un amague. Va de seguridad con Keylor, que putea el esférico. Évere, que lo muerde, lo presiona y lo obliga a jugar hacia una banda. Y aparecieron los fantasmas ahí de Pachuca con Keylor Navas, que tenía el balón desde el fondo. Intenta desde la derecha Jeremy Márquez sacar el centro. Pedro Vite evita que llegue. Álvaro Angulo termina punteando el esférico. El rebote es para Paradela, que juega por el centro. Rotondi de zurda, intenta el disparo. Keylor lo recuesta y tenemos tiro de esquina. 5 minutos, 0-0 entre Pumas y Cruz Azul.
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1: El balón que se mueve desde la derecha, serie de rebote y Rotondi que la prende de zurda. Aparece el chamorro de Álvaro Angulo para mandar a tiro de esquina. Si ese balón pasaba, aparecía Keylor también en el fondo.
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1: Punta de la izquierda favorable para el ataque de Cruz Azul. El balón a la olla. Robert Morales peina. Piove intenta evitar que salga la pelota. La protege. Retrocede rápidamente hacia el fondo. Viene el centro que va pasado. Se gritan en Pumas. Antuna la baja de cabeza en el área grande para Morales, que controla y después la revienta en lo más profundo, donde Dita de cabeza y de seguridad termina jugando con Campos. Campos nuevamente retrocede para Mier. Mier, el colombiano, en la salida rápida para que aparezca Piovi en el primer tercio del terreno de juego. Se está acercando Cruz Azul, empieza a demostrar que trae ganas de poner el primero, Capi.
2: Es que hace un momento hablábamos del tiro de esquina, 2 tiros de esquina a favor de la máquina, una provocada por una muy mala decisión en la salida de Universidad, que termina regalándole la pelota para Adela, habilita Rotondi y una gran atajada otra vez de Keylor Navas mandando tiro de esquina. Y después, ya decías, el chamorro de Angulo, la potencia que tiene el colombiano y la fortaleza permitió que en el disparo otra vez de Rotondi también se fuera a tiro de esquina. Ha iniciado mejor la máquina presionando arriba y recuperando la pelota en campo del rival.
1: Juega Cruz Azul desde la banda izquierda. Palavecino la revienta hacia el costado derecho. Viene entonces pegadito a la banda para Adela, que juega por el centro con Amaury. Amaury a la izquierda busca a Piovi, le termina quedando muy largo el esférico, obliga a Campos a que retroceda para evitar el lateral favorable para Pumas. Empieza el cuadro de los celestes a tratar de ir hacia adelante. Falta sobre Rotondi y termina entonces siendo balón para Cruz Azul.
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1: Desde la derecha intentando Jeremy Márquez, que retrocede para Dita. Dita filtra hacia el costado derecho. Charlie Rodríguez levantó el trazo. Nathan Silva lo revienta. El rebote es para Mauri. Antuna también aparece. La chilena que no le da carrasquilla y obliga a Duarte a aparecer en extremi para reventarla. Tenemos ya 0-0. Marcador favorable, marcador empatado entre Cruz Azul y Pumas. El centro, viene el intento de remate de Évere, el rebote para donde recupera Rodríguez, ¡zapatazo! El rebote cae, Évere que intenta de cabeza, hay posición adelantada, sí, se marca.
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1: Cruz Azul que tuvo la posibilidad en un rebote donde no lo fildea de la mejor manera Robert Morales para robar el esférico, le queda para que el zapatazo llegue por parte de Palavecino, Capi.
2: ¿Qué zapatazo, ¿no? ¿Qué potencia le metió Palavecino? Sabemos que el futbolista ex el Necaxa ahora de la máquina tiene muchísima potencia en esa pierna derecha y le mete un zapatazo de afuera del área fuertísimo que resuelve de muy buena manera. Keylor Navas, no era fácil para el portero Tico y en el rebote Évere termina rematando de cabeza. Él sí estaba en fuera de lugar, pero vaya, ya van 2 intervenciones importantes de Keylor en este inicio ante el asedio de la máquina.
1: Keylor regresando a ser Keylor, pero es algo que no le beneficia a Pumas. Entre menos toque la pelota el futbolista Tico, más tranquilidad habrá para los universitarios. Tenemos 10 en el cronómetro, 0-0, se mantiene todo en CU.
0: Josh, Capi, sus redes sociales, ¿cuáles son?
2: En X me pueden encontrar como arroba Capi Beltrán y en Instagram como arroba Capitán Beltrán 3.
1: A mí como Josué Villa 90 en X.
0: Acá estamos como Tivo Elguea o arroba Cristian Elguea. 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Minuto 11 del partido. Cruz Azul y Pumas 0-0. 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
1: Tiro de esquina desde la punta derecha con respecto al ataque de Cruz Azul. Viene la pelota que va al área. Rechace de Juninho. El rebote sigue siendo Cementero. Obligan a Campos a que haga el esfuerzo y llegue desde atrás de medio campo. Controla la pelota. Retrocede con Mier. El guardameta cafetero que abre hacia la derecha con Márquez. Jeremy centraliza todo con Dita. Dita ante la presión de Juninho y de Morales. Juega hacia la izquierda con Piovi. Piovi en el intento de salida. Desparramó Antuna. Abre para Campos. Rotondi que ya arrancó. Viene acá el 29 ante Rodrigo López que estira la pierna. Evita que pase el centro y después pide una falta. Dice el central que es lateral para los Pumas de la UNAM. Movimiento de manos entonces para los de Efraín Juárez cerca del área grande de Keylor Navas.
2: ¿Qué temporada de Campos, no, Josué? La

0: Rodrigo López, el Toti, que le va ganando unos metros de a poquito por la banda, lo termina elevando tantito, un globo que peina Antuna, sin embargo el rebote le cae a Piovi, que controla y termina reventando a la altura del círculo central. Gana Duarte de cabeza, el balón llega hacia la lateral derecha donde Jeremy Márquez amaga ante Jordan Carrillo y termina jugando hacia el fondo con Mier. Mier que la revienta, Silva que gana de cabeza, la termina bajando de buena manera en el medio campo para Paradela, que distribuye hacia el centro con Palavecino. Se juntan el 8 y el 20 de la máquina cementera de la Cruz Azul y que son los hombres más cerebrales de esta institución, los que le ponen calma, y ya tenemos 13, 0 por 0, se mantiene igualado esto.
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0: El balón fue reventado desde el fondo por Antuna, termina llegando a Kevin Mier. Kevin Mier que sale de forma equivocada, el rebote le cae a Vite. Vite cabre rápidamente hacia la derecha con Coco. Coco en el centro, el cabezazo que no llega, terminó rechazando con la mollera Willerdita y la termina dejando para que Jeremy Márquez por la banda derecha la reviente nuevamente lo más lejos que puede. Gana el duelo por arriba Duarte sobre Osinachi Ebre. Sin embargo, Cruz Azul recupera otra vez la pelota. Todos los balones en el medio campo, Capi, terminan siendo para la máquina.
2: Sí, todos los rebotes los obtiene Cruz Azul, sobre todo porque Pumas queda muy distante, ¿no? En esta jugada donde presionaron, qué nervios cada vez que Kevin Mier tiene la pelota, ¿eh? Lo presionaron tantito, se equivocó en el golpeo y le terminó regalando a Universidad una jugada de gol. El centro no fue el adecuado, pero después, cuando la pelota se disputa en el centro de la cancha, los rebotes hasta el momento han sido todos para la máquina.
1: Y parece que justamente como en la ida, ¿no? Parece que Cruz Azul poco a poco empieza a tener más oportunidades.
0: Acá el balón hacia la derecha, Paradela que intentaba. Palavecino, corrijo, desde la derecha, saca un centro, viene Rotondi, diagonal retrasada, la cabeza de Coco Carrasquilla aparece, Charlie Rodríguez hace piernas, juega para Piovi, que ya levantó el trazo hacia el segundo poste. Palavecino intentaba, sin embargo, Angulo, con la cabeza, con la frente, termina peinando, Palavecino que evita que salga la pelota, juega hacia el fondo con Márquez, Jeremy saca centro a segundo poste, Rodrigo López termina evitando que llegue desde la izquierda, Paradela, tenemos otra vez tiro de esquina para Cruz Azul.
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0: Me querían bien $1,000,000, ¿eh? Nada más digo. Nada más ahí la dejo.
1: Tranquilo, ¿no?
2: Así nomás. Así. No logra pasar a Universidad a la media cancha, ¿eh? O sea, quitando esa equivocación de Mier, Cruz Azul recupera balones y creo que es el tercero o cuarto tiro de esquina. Todos para la máquina.
0: Sigue insistiendo, ya vuela la pelota. El remate de cabeza de Piovi que termina quedando fácil en las manos de Keylor Navas, que no se despeina para evitar que la pelota quede controlada. Le pone un poco de calma, le pone hielo, la enfría y sale hacia el costado derecho. Racita para Silva que abre todo con López pegadito a la banda. Antuna ya también se muestra, ya está con él. La pelota de tres dedos intentaba filtrarla para Morales, terminó ganando Piovi. Rebote para Vite que termina ganando y distribuye para Jordan. Entre más aparezca el 33 de Pumas, más peligro va a sentir la zona baja de Cruz Azul, que tiene acá entregando lateral para el cuadro universitario por la izquierda. Será Angulo, que lo mueve rápidamente hacia el fondo con Vite, en cortito para Carrillo. Jordan compite contra Charlie. Charlie que le suelta el guadañazo, le termina conectando y es falta favorable para Pumas, atrasito del medio campo.
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0: Efraín Juárez hablando con Angulo por la banda izquierda, dando ciertas indicaciones mientras la pelota se juega desde el fondo para Pumas. Por el costado derecho López centraliza hacia el círculo con Carrasquilla. Carrasquilla la deja con Jordan. Jordan que se quita a Palavecino. Llega Charlie Rodríguez, lo muerde y entrega la pelota con Rotondi. García desde la parte central hacia el fondo con Piovi, que parece le quema el esférico y termina reventando para que sea lateral por la derecha, favorable para el conjunto de los Pumas de la UNAM.
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0: Están buenazos los momios de nuestros amigos de Caliente. Yo no me arriesgo. Yo no me arriesgo, Capi.
1: A mí juégatela.
0: Yo siento que hay goles, eso sí.
1: Yo también creo que va a haber gol.
0: Se equivoca García, recupera Coco, que va desde el medio campo hacia adelante. Último tercio del terreno de juego, por la izquierda Carrillo, está espejeando para ver con quién puede. Intenta sacar el centro, le hacen el 3 contra 1. Coco en la pared con Jordan, Jordan hacia el fondo con Vite. Vite la deja para López, Rodrigo termina amagando un tiro de larga distancia y abre mejor hacia la derecha con Antuna. Antuna hace un recorte, saca el centro a segundo poste, fácil para Jeremy Márquez que de cabeza rechaza. Termina apareciendo Coco Carrasquilla que baja en el intento de descolgada por el costado derecho que estaba intentando Paradela. Falta nuevamente para la máquina. En el primer tercio del terreno de juego no sé tú cómo lo ves, Capi, que a Pumas le está costando muchísimo y que por eso las faltas empiezan a aparecer como si fueran un recurso.
1: Sí, sobre todo como Cruz Azul ha obtenido todos los rebotes en lo que va del partido. En esta última jugada, el rebote otra vez lo vuelve a ganar Cruz Azul. Paradela anticipa al Coco Carrasquilla y Carrasquilla llega tarde y le mete un caballazo a Paradela. No de mala intención, simplemente llegó un poquito tarde, pero vaya, sí duele, ¿no? Y la realidad es que eso es lo que tiene un poquito desesperado a Pumas. No logra hacerse los rebotes ni a la ofensiva ni a la defensiva.
0: Sí, completamente de acuerdo. Me parece que ahí es donde va a intentar hacer o debe de hacer algo diferente el cuadro de Efraín Juárez para ponerle un poco de nervio a Cruz Azul, Tibu, que se lo está llevando con todo y que es un hervidero. El Olímpico Universitario se le está llevando muy, muy tranquila, ¿no?
2: Y es que comentábamos en la previa que nos esperábamos posiblemente un Pumas que fuera a salir a morder, que fuera a salir a atacar, y creo que Cruz Azul ha entendido muy bien el juego y ha sido todo lo contrario. Por eso hablaba de que un poco más parecido a la ida, con la posición de la pelota para la máquina, buscando mucho más el área, obteniendo más presencia justamente en la zona de ataque.
1: Es que fíjate, Tibu, Josué, lo que dijeron en la previa tienen mucha razón, pero al final Pumas, en los partidos en donde ha tenido que ir a arriesgar un poquito, o cuando decide Efraín arriesgar, es cuando se vuelve más vulnerable. Por eso hoy, otra vez, creo que está muy precavido, lleva el peso del partido Cruz Azul, y mientras mantenga el ser Universidad, claro, pues por ahí se puede encontrar una, como en la ida, ¿no? Que casi Robert, claro, Morales termina metiendo esa pelota que fue al travesaño.
0: Que acá la intentaba yo niño, en la individual le hicieron el 4-1 y le roban la pelota, 20 en el cronómetro, 0-0 entre Pumas y Cruz Azul.
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0: Falta favorable para Pumas, cruzando el medio campo, apenas unos metros hacia adelante. Ahí va a mover Pedro Vite, que analiza hacia dónde están las líneas de pase cubiertas, aunque ya se mueven a Tan Silva y es el balón hacia él por la derecha. Encuentra a López, Rotondi a la cobertura, Globo intentando techar a Campos, que se levanta cuán largo es y de cabeza impide que pase la pelota. El rebote le cae a Coco, sin embargo a Mauri García, atento, le puntea el esférico y ahora viene Cruz Azul yendo todo hacia adelante por el costado derecho. Paradela en la individual, le hacen el 3 contra 1 y le roban la pelota. Jordan Carrillo intenta ir hacia adelante, pero les pregunta a sus compañeros con quién, porque no lo acompañan. Termina enlazando para donde Morales, limpia la zona jugando hacia el fondo con López. Este abre por la derecha para que aparezca Uriel Antuna, que le pone calma, que le pone tranquilidad, que le pone ritmo ahí, hielito para que se enfríe esto, y termina jugando hacia el fondo con López, que retrocede más con Silva. Silva abriendo hacia la izquierda con Duarte. Duarte levanta el rostro, intenta filtrarla para Juninho, que con los tachones controla, después avienta el mueble y protege. Ya se dio la vuelta ante Edita, le hace el taquito para Jordan, sin embargo bien atento Charlie Rodríguez, le roba el esférico. La salida de Amaury por el costado derecho para Jeremy, que se cierra los espacios, da media vuelta y lanza un latigazo que gana ángulo. La baja para Vite ante la presión de Charlie, tiene que ir con Duarte otra vez para Álvaro Angulo, la pantera para el español. Empieza a tocar Pumas por el costado izquierdo, manda el trazo hacia adelante Angulo con Juninho, pero Dita está atento, le puntea el esférico y ya la tiene Cruz Azul ahora por la derecha. Se cerca del círculo central. Paradela intentaba retroceder, no puede quedarse con la pelota a Mauri García. Lateral por la izquierda para Pumas.
1: Se urgía a Universidad, una posesión larga, una recuperación del rebote, porque el balón ahorita es para ellos. Precisamente muy buen 3-1 la defensiva para desarmar a Paradela. Pero vaya, cómo le urgía a Universidad tener una posesión larga donde tomara confianza y se dé cuenta que también puede tener el control del juego.
0: Empieza Pumas a tratar de ir hacia adelante con balón controlado, lateral para Universidad. Me parece que no llegaba.
1: Era al revés, ¿eh?
0: Sí, justo, ¿no?
1: Me parece que era una jugada para un saque de banda para Cruz Azul. Creo que ya la modificaron, no sé, pero no, era para. Pero le terminó sacando el futbolista de Pumas. Qué sacrificio la defensiva, ¿no? Josué, tanto de Morales como Juninho ayudan y rápidamente están tratando de hacer un 2-1, orientando la presión, porque hasta el momento Cruz Azul ha tenido la posición de la pelota.
0: Es de las cosas que les ha pedido Efraín Juárez a sus futbolistas: entrega. En ciertos momentos ya se les cansa el caballo, pero en lo que han podido están tratando de ir hacia adelante. Joel Wiki, que les pide intensidad desde la zona técnica a sus pupilos, porque tenemos al menos unos 5 minutos donde Pumas tiene más la pelota. Tibu, ya tenemos 23 en el cronómetro, 0-0 se mantiene esto.
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0: López por la derecha, intenta contra Rotondi. El 29 de Cruz Azul le puntea el esférico, pero no se lo termina por quitar. López llegando a línea final, Rotondi con la barrida, evita cualquier cosa. Lateral para los Pumas desde la derecha. Duelazo que tiene Rotondi y Rodrigo López en este momento, Capi.
1: Sí, pero es el mejor momento de Universidad en el juego, Ha equilibrado el partido, ha adelantado líneas, ha pisado ya en los sectores del área de Cruz Azul. Ya no se siente tan cómoda la máquina como en los primeros minutos.
0: Rotondi que revienta una pelota hacia la izquierda, donde Angulo la termina recuperando. Juega por el centro con Vite para Carrasquilla. Carrasquilla tiene que ir hacia el fondo con Duarte, porque ya llegaba Palavecino a hacerle la presión. Duarte con Coco, nuevamente para el español, hacia el fondo. Duarte con tiempo y espacio, abre por la izquierda para Angulo. Angulo que controla, la pisa, la esconde, trata de encontrar con quién. Lo termina haciendo para Jordan Carrillo, que recorre desde la izquierda al centro, termina pisándola, la muestra, la esconde y vuelve a hacer otro amague ante la cobertura de Jeremy Márquez. Termina negociando lateral por la izquierda, favorable para la causa felina. 25 en el cronómetro y 0-0 empatan Pumas y Cruz Azul.
2: 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El marcador nos indica Pumas 0, Cruz Azul 0. 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
0: La pared en el área grande. Osinachi la manda al centro. Rotondi llegaba. Perdón, Charlie Rodríguez llegaba. Puntaba la pelota. Le termina pegando muy abajo a la misma y se va por arriba de la cabaña de Keylor Navas. Pero Cruz Azul, Capi, estaba toque y toque y empezaba a tratar lindo a la pelota.
1: Sí, a ver, la máquina, a pesar de que Pumas había tenido mayor posición de pelota, sigue siendo muy peligroso en el contragolpe. Évere fue, peleó, luchó, manda la diagonal hacia atrás y llega mal parado Charlie Rodríguez. Le pega con la derecha cuando tal vez se antojaba pegarle con la izquierda. Pero otra vez, estamos viendo, hace cuenta, la misma caricatura, la misma película del otro día en el Estadio Ciudad de los Deportes. Cruz Azul teniendo más oportunidades de gol, pero sin concretar. Veremos si no se arrepiente la máquina de dejar escapar estas oportunidades.
0: Ahí se aplicaría la máxima, ¿no? Esa de el que perdona pierde.
1: Sí.
0: Pero bueno, al menos en este momento Cruz Azul ha estado cerca y a Pumas le está costando un poquito mantener el ritmo. Jordan Carrillo desde el centro para Coco. Coco que la cucharea hacia el costado derecho con López. López controla, se quita Campos, sigue López, abre todo hacia la izquierda con Juninho. Juninho contra Dita, hace un recorte, zapatazo, terminó llegando de forma espectacular a Mauri, que estira la pierna, evita que pase el disparo y después la revienta hasta la zona de Keylor Navas, que sale de su área y juega por el costado derecho para López. Sin lugar a duda, una de las que más intención de peligro llevaba hasta el momento para Pumas, Campín.
1: Sobre todo por la claridad que le dio Rodrigo López a la jugada, ¿no? Hace una diagonal hacia el centro porque le taparon la banda y con la izquierda hace un cambio de juego raso, pero muy preciso para Juninho, que después ya vimos en qué terminó, pero es la jugada, como bien dices, Josué, más clara que ha tenido Pumas, sobre todo en el traslado de la pelota.
0: Intenta desde la derecha nuevamente Rodrigo, que manda latigazo para Robert Morales. Robert contra Piovi, intentaba sacar el centro, lo rebota para que sea lateral. Morales está muy solo, quería mover rápidamente el esférico, sin embargo decide mejor esperar a Uriel Antuna, que ya se acerca, hizo el amague Antuna también a Morales. Al final le terminó gritando López para que le dejara ejecutar el saque de banda. Rodrigo lo manda en un centro de manos, Piovi de cabeza gana, después Paradela peina de la misma manera, sin embargo el rebote ahora es para Pumas, intentando adelantar líneas el cuadro de Fran Juárez por la izquierda, Angulo que saca el centro, Juninho la baja, a ver si se da la vuelta, le impide ahí Palavecino, pero puntea hacia el fondo con Carrasquilla, que abre hacia la derecha con López. ¡Zapatazo! Le pegó desde su casa Rodrigo López, termina apareciendo Kevin Mier, que con los dos guantes manda tiro de esquina por la izquierda. Pumas está tratando de ir hacia adelante.
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0: El tiro de esquina que se ejecuta, rechaza Cruz Azul, recupera a Vite, juega hacia la izquierda con Jordan. Jordan que compite contra Rotondi, Rotondi con el mueble, termina ganando, cubre la pelota y esta termina saliendo por línea final para que mueva desde atrás otra vez Kevin Mier, que ya apareció. ¿Sentiste nervio otra vez, Capi?
1: No.
0: Resuelve bien, ¿no?
1: No, a ver. Kevin es un muy buen portero, ¿eh? De eso no tenemos duda. Me parece que a veces peca de exceso de confianza.
0: Claro.
1: Y en la jugada anterior con los pies terminó regalándole a Pumas una oportunidad. Ahora, esta intervención es muy buena. Qué bien retiene la pelota Juninho, habilita a Carrasquilla y se la deja servida para que llegue Rodrigo López. Mete un zapatazo y Kevin Mier muy bien en la tajada, la mano, tiro de esquina. La mejor jugada de Pumas colectivamente hablando en este primer tiempo y por lo menos ya la sensación de que le puede hacer daño Cruz Azul.
0: Está tratando de ir hacia adelante Carrillo, que limpia la zona de dos, termina llegando Angulo, que desparramadita, y viene ahora sí Pumas, que ataca cuatro, defiende tres, Morales va recorriendo hacia el centro, termina tocando para Antuna, Antuna hacia la banda, el zapatazo, la cobertura de Campos y después zapatazo.
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0: De diestra, después de que el balón le quedara en bandeja de plata, lo termina reventando, imposible para Kevin Mier, que se lanza hacia su costado derecho, nada más para ver la pelota cómo se va a acariciar la red, y festeja toda la red, festeja toda la afición auriazul, entienden que estaban sufriendo, sin embargo aparece Robert Morales y les da tranquilidad y alegría. Golazo de los Pumas de la UNAM.
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0: Piovi intentaba sacar la pelota en un rebote, Capi. Sin embargo, le deja la asistencia a Robert Morales, que no duda y la prende con todo para terminar poniendo el 1-0.
1: Fíjate, una coincidencia de muchos factores. Primero, Dita, que es un tipo muy seguro. Va al suelo, adelante de la media cancha y se pierde en la jugada. Queda mal parada la defensa de Cruz Azul. 4-3, bien lo decías, Josué. Y después la fortuna, porque Antuna ya había errado, ¿no? Claro. Su decisión en el disparo y le queda la pelota a Robert Morales. La maravilla del paraguayo es que le pega de primera intención. No permitió que Kevin Mier se acomodara y gol de universidad. Que fíjate lo que son las cosas, se había acercado, había mejorado y ellos sí han sido contundentes y por eso van ganando el partido 1-0.
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0: Y ahora nuevamente por la izquierda intenta Jordan Carrillo, que la presenta ante Charlie. Ya se terminó desparramando al capitán celeste Álvaro Angulo, que recibía la pelota, intentaba el cambio de frente, serie de rebotes, y Antuna aparece nuevamente con el esférico, retrocediendo para Nathan, este más hacia el fondo con Keylor. Keylor ante la presión de Evere, juega para el brasileño, que encuentra el ecuatoriano Vite, que filtra para Robert Morales, intentaba cachetar el esférico nada más para buscar a Juninho, sin embargo Dita está atento, va hacia la izquierda, hacia donde Palavecino busca filtrarla, una pared larga, buscaba Osinachi, no puede, y después se equivoca Morales, sin embargo Coco Carrasquilla se comió a Zidane, hacia la ruleta y ya desparrama a Piovi, termina punteando el esférico de forma equivocada. Y un niño había arrancado, pero hacia la banda, no hacia el centro, donde termina mandando Coco Carrasquilla la pelota y ya recupera Cruz Azul, que juega hacia la izquierda. Palavecino levantando el rostro, llevando el esférico hacia adelante del medio campo y por la izquierda con Rotondi. Otra vez Palavecino. Palavecino no encuentra claridad porque Pumas ahora está mejor replegado, Capis, y en unos instantes anteriores Pumas defendía con todo. Ahora es un felino boca arriba defendiéndose.
1: Completamente, ¿no? Universidad no va a cambiar el plan de juego, ¿no? Ellos han apostado por defenderse bien. Ahí vemos clarísimo los dos bloques de cuatro, los dos ofensivos, y esperando errores o alguna capitalización de sus delanteros. Morales, que ha tenido un gran torneo, es el que los tiene arriba, y ahora sí cuesta arriba para la máquina porque va a encontrar menos espacios. Si le costó en la ida en su casa la recta final, ahora va a ser más difícil para la máquina encontrar algún espacio para empatar el partido.
0: Está intentando, sin embargo, ya cuando llegan al medio campo, ahí es donde Pumas empieza a apretar, a morder, y los obliga a jugar hacia el fondo, como en este caso con Kevin Mier, que pide que se vayan moviendo, abre hacia Dita, que está a unos metros del área grande, saca un zapatazo para Evere, que buscaba controlar, no puede. Duarte rompe todo desde el fondo con el pecho a Mauri García, la baja y juega para Paradela. Paradela que controla y después de zurda manda el cambio de frente con Charlie Rodríguez, el capitán de la máquina. Intenta filtrarla para Palavecino, que se da la vuelta. Estaba en el área grande. Gira 180 grados, se termina quitando de encima la cobertura, y cuando se pone al fin de cara al arco de Keylor, termina buscando con la parte interna hacia la derecha. Vendrán los cambios. Paradela abandona, entra con el 21 Gabriel "El Toro" Fernández. Capi, híjole, Joel Wiki, que sabe que tiene que ir hacia adelante, que sabe que tiene que tratar de buscar el gol.
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0: Ahora sí, Capi.
1: Me da la sensación, Josué, que lo de Paradela es más obligado. No se alcanzó a recuperar del choque que tuvo con Carrasquilla, porque la verdad es que había hecho un buen partido el cuadro de la máquina, el jugador argentino, y después de ese choque no lo vimos al 100%, y bueno, aprovecha Juan Wiki para jugar ya con dos puntas, arriesgando todo para poder empatar el partido.
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0: Ahí están los momios de nuestros amigos de Caliente. ¿Empate y tiempo extra, Capi, o en 90 se define?
1: Yo vi desde el principio, mi pronóstico fue alargue, ¿no? Creo que, a ver, Cruz Azul ha generado las oportunidades, ¿no? Para por lo menos tener un gol. No ha sido contundente, Universidad ya lo fue. Veo difícil, que Cruz Azul pueda hacer un gol porque Pumas se va a defender a muerte.
2: Tibu. Yo me tengo que casar con la mía de quedarme con los tiempos extras y penales, así que te digo, todavía no enfríes la garganta.
0: Órale, gracias. Y un niño que va limpiando la zona. Y acá viene la profecía del Tibu por la derecha. Antuna que saca centro a segundo poste. La termina bajando Jeremy Márquez en el área chica. Jordan Carrillo que le da espacio para que la reviente. Osinachi la bajaba. Vite la pone en órbita. Morales la baja para Carrasquilla, que de primera ante la presión de Rotondi termina abriendo hacia el costado derecho con López. Rodrigo hacia atrás con Nathan Silva. Y Silva nuevamente con López. López ya vio el movimiento de Coco Carrasquilla, le manda una flecha inalcanzable para el panameño. Moverá desde atrás Kevin Mier, el guardameta de Cruz Azul, que acá va acomodando a las piezas, juega hacia la derecha con Márquez, llega Jordan a hacerle la presión, Jeremy la levanta con Osinachi, le avienta el pecho a Angulo y le terminan marcando falta a Pumas. Moverá pegadito a la banda derecha, entre el área grande y el medio campo Cruz Azul, será Jeremy Márquez.
1: Fíjate la modificación, ¿no, Josué? De la serie de Paradela ha hecho que Bere se venga por el sector derecho, ¿no? Que en lugar ya de ser el eje de ataque donde entró el Toro Fernández, esté jugando ya como volante por derecha y, bueno, tratando, ¿no?, de tener mayor participación en el juego. Pumas ha mejorado muchísimo en la estructura defensiva y en ya no ceder espacios a Cruz Azul.
0: Lateral por la izquierda que ya mueve Cruz Azul hacia Charlie Rodríguez, que saca el centro hacia el corazón del área. No puede Toro Fernández, ganó Duarte, serie de cabezazos. Morales la baja para Antuna, Antuna sale para el paraguayo y viene Robert, que se trompica y deja viva la pelota. La termina ganando de forma correcta Mauri. Después zapatazo en el círculo central, Jeremy Márquez, que ve con ojos furiosos a Pedro Vite, y Vite que se va alejando de Daniel Quintero Buitrón, que le pide tranquilidad, que le pide calma, porque de alguna manera se desconecta el ecuatoriano por una falta, Capi, que me parece se pudo haber ahorrado ese reclamo.
1: Pero bueno, ya la cometiste, ya no reclames, claro. ¿No? Te puedes sacar una amarilla.
0: Y en el centro, cabezazo de Rotondi, Keylor. Perdón, Capi, pero acaba de aparecer una jugada favorable para la máquina. Intentaba Rotondi de cabeza, Keylor aparece como siempre, magistral, y termina dando el rechazo hacia el costado derecho. Jeremy Márquez, que bailotea ante Carrillo, la deja en cortito para Charlie hacia el fondo con Ebre. Osinachi intenta la individual, zapatazo que llegaba de Palavecino, el balón que queda vivo, Carrasquilla se la roba a Rotondi. Después de un niño sale para el panameño, que avienta y cubre el mueble para tener la pelota y juega hacia la derecha con Antuna. Robert Morales, que se duerme, ya se la roba Mauri. Piovi desde el fondo reparte hacia el círculo central con Palavecino y sigue Cruz Azul intentando de ir hacia adelante. Balón por la izquierda, Palavecino en cortito y hacia atrás con Piovi, que desde ahí saca el centro que va al área chica. Fácil para Keylor, que ya lleva dos, Capi.
1: No, el Cruz Azul va a soñar a Keylor, ¿no? Porque desde la ida ha generado oportunidades, ha tenido jugadas de gol y Keylor se ha levantado como una gran pared, como un muro completamente. Qué desesperación para cualquier equipo enfrentar a un portero que sea de media distancia, sea con la cabeza, sea en tiro de esquina, como sea. No, evite siempre, ¿no?, la posibilidad de ese gol. El cabezazo es buenísimo, hasta con potencia este fue él, y la reacción de Keylor, además de la reacción que tiene, no da rebote, es decir, aleja la pelota de su portería para que no haya una segunda posibilidad de gol para la máquina.
0: Está despertando la máquina. Piovi intentaba centro, Keylor que les dice no pasa nada, y ya tenemos 41-0, lo va ganando Pumas ante Cruz Azul.
2: Así que aprovechemos para que me recuerden por favor sus redes sociales, compañeros. Capi,
1: en ex, arroba Capi Beltrán, en Instagram, arroba Capitán Beltrán 3,
0: José Villa. En ex, Josué Villa 90, Tibú.
2: Perfecto, acá estamos como arroba Cristian Elguea, en ex o Tibú Elguea, también ahí en el Instagram, estamos pendientes. 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
0: Acá hay falta en el medio campo, en el Ecuador, Pedro Vite, que buscaba quedarse con la pelota. El Toro Fernández, que llega y le avienta el mueble. Y ya, Capi, por ahí Ale Orbañanos nos escribe y nos dice sí, Paradela termina saliendo porque no está al 100.
1: Es que ese fue el problema. Anticipa a Coco Carrasquilla en la jugada, ¿qué habrá sido? Alrededor del minuto 20.
0: Claro,
1: y sí, hay un choque a la altura de la cadera y ya no se repuso Paradela.
0: Intentaba Carrillo la individual, Jeremy Márquez le pone el alto y sale para Palavecino, que distribuye hacia el fondo. Campos por la izquierda con Rotondi va levantando la vista, ya vio el centro, lo manda hacia la media luna donde aparecía Charlie Rodríguez. Sin embargo, Pedro Vite roba la pelota, en la salida la entrega y Cruz Azul intenta nuevamente desde la derecha. y hacia el fondo Dita, que ya cruza el medio campo y que está viendo hacia dónde, termina recorriendo muchos metros. Palavecino se acerca, choca contra Duarte, se pide penalti, dice Daniel Quintero Buitrón que no hay nada, y desde la derecha la revienta Angulo. Sin embargo, atento a Mauri de cabeza, que se la baja a Charlie Rodríguez, que ya se va hacia adelante, la deja con Palavecino, media vuelta, zapatazo, hay un rebote de Duarte y ya la tiene nuevamente Keylor Navas. Se pedía una obstrucción más bien de Duarte en el área grande hacia Palavecino, dice Daniel Quintero Buitrón que no hay nada, y así entonces se mantiene la actividad de Capi, pero me parece que está correcto el central.
1: Sí, no, la verdad es que fue un choque sin ningún tipo de argumentos para marcar una falta. Creo que ha estado muy bien Quintero Buitrón en análisis de las jugadas. Es un tipo muy físico, suele estar muy cerca de las jugadas y ha tenido una muy buena liguilla el árbitro central.
0: Por eso lo felicita Efra, Capi.
1: Sí, a ver, esa situación, a ver, hay muchas jugadas de Efra que han levantado ámpulas, si lo podemos decir así. Pero ese tipo de cosas pasaban siempre. Lo que pasa es que hoy hay más cámaras, hay más cosas. En fin, ahí sí se armó más bronca de la que yo creo que
0: sí,
1: se
0: debe. Sí, sí, coincido completamente. Campos que intenta por la banda. Antuna que saca la extensión, toca la pelota y es nuevamente tiro de esquina desde la izquierda, favorable para la máquina cementera de la Cruz Azul. Desde la izquierda y viene Palavecino. Palavecino que se pone en posición para sacar la pelota, para levantarla. Ahí ya lo mueve hacia el área. Viene el remate, no, aparece Duarte. El rebote es para Rotondi, que la prende desde la media luna del área grande. Termina siendo saque de puerta para Pumas.
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0: Moverá desde el fondo Keylor Navas. Se está acercando ya el ocaso del primer tiempo, Tibu, y me parece que te va a tocar un complemento delicioso,
2: Habrá que esperar, pero yo pienso que así será. Conforme avance los minutos, Cruz Azul tendrá que empezar a arriesgar un poco más. Y ojo con Pumas y el campo abierto,
0: Claro, claro, lo puede aprovechar, tiene condiciones. Duarte gana por arriba, se la baja Antuna, que de cabeza hace lo propio con Carrasquilla, que abre todo hacia la derecha, ponen aprietos a Rodrigo López, que termina bajando a Campos y será falta y tarjeta amarilla para López, porque le aventaron una papaya, buscó controlarla y terminó bajando a Campos.
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0: Ahí está entonces la preventiva para López, Capi, que me parece que sí, ¿no? Sin lugar a dudas se tenía que haber señalado.
1: Amarilla para López, provocada por Carrasquilla, ¿no? El Coco claro. Quiso habilitarlo sin ver, adelantó la pelota, Campos iba a topar con 30 metros adelante y Rodrigo López creo que comete una falta inteligente, ¿eh?
0: Se agregan 5 minutos a este primer lapso. Lateral para la máquina por la derecha, Ebre la hace rápido, Márquez que la manda a la olla, el rechace por parte de Natán Silva cuando el Toro Fernández ya se elevaba. Charly Rodríguez cae en el área, le dice Daniel Quintero Buitrón que se levante, que no pasa nada, la termina bajando Piovi en el círculo central. Amaga con jugar hacia el fondo, gana un espacio ante Morales, pero juega por la derecha donde se equivoca Cruz Azul. Antuna impide que salga la pelota, sigue por la derecha Antuna, centraliza todo para Juninho que controla de diestra, se pone de cara al arco rival, encuentra Carrasquilla que filtra hacia la izquierda donde Jordan llega ya en el área grande. Viene acá Jordan, hace un amague, saca el disparo, Dita aparece, saca la extensión, tiro de esquina, punta de la izquierda, favorable para Pumas, que estas son las que se tienen que aprovechar en una final sí o sí.
1: Y son las que busca Pumas al 100%, ¿no? Presionar, obligar a Cruz Azul a ir a un costado y a tomarlos en una mala posición de pelota, en un mal pase, en una mala ejecución y tomar mal parada la defensa de Cruz Azul.
0: Centro al área, hay un recentro. El Toro Fernández aparece, no se quiere meter en problemas y vuelve a mandar todo hacia el tiro de esquina porque Pumas en una jugada prefabricada estaba poniendo en aprietos todo. Sin embargo, Se termina por mandar a tiro de esquina gracias a la labor defensiva del Toro Fernández, que ahí aparece y que se sacrifica para evitar cualquier situación. Vendrá Jordan Carrillo, que acomoda la pelota nuevamente. Está atento el 33 de Pumas, que la directiva, cuerpo técnico y toda la afición de Pumas quiere que se quede y que no regrese a Santos. Acá levanta el brazo derecho dando la señal. El esférico que vuela, rechaza de forma correcta. Cruz Azul, se detienen las acciones por una posible, por un contacto en la cabeza, pero ya no hubo nada. Ya se levantan todos los implicados. Quieren que siga el partido y que no se pierda minutos, porque Cruz Azul todavía quiere volver a poner un poco nervioso a Pumas, Capi.
1: Había dos balones en el terreno de juego, ¿eh? O sea, más allá de que se marca un fuera de lugar, hubo dos balones en el terreno de juego pasando por el mismo sector. No sé cuál sea la razón, pero a ver, hace bien, ¿eh?, el árbitro central. Cuando ve el choque de cabeza, más allá de que se paró rápido el juego de Cruz Azul, él por protocolo tiene, claro, que parar el partido por si hay alguna situación más complicada.
0: Sí, lo hace de buena manera. Posición adelantada, fuera de lugar, que va a mover Pumas desde el fondo. Keylor Navas, que le dice a todos sus compañeros que vayan hacia adelante, que se alejen, y ya termina de diestra mandando un zapatazo hacia la banda. Moverá Cruz Azul desde la derecha, la dejadita para que aparezca Jeremy Márquez, que juega en cortito. Cruz Azul que intenta ir hacia adelante, que empieza a tocar, ya rompe Pumas la pelota. Morales la baja con el pecho para Juninho, que compite contra Dita, se lo quita de encima, sigue Juninho, se llevó al primero, filtra para Robert, viene Morales, ahí está Kevin Mier, que recuesta y manda tiro de esquina. Otra vez Pumas en el contragolpe acercándose, aparece y toca la puerta de la máquina, Capi.
1: Es que ese es el tema, ¿no? Ya con la obligación que tiene Cruz Azul ir a buscar el gol del empate, está cediendo espacio en la zona defensiva y Pumas lo está aprovechando al máximo. Lo de Juninho esta temporada, el futbolista brasileño, parece que lleva muchos torneos jugando con universidad y sobre todo es un tipo que tiene muchísimo criterio con la pelota. ¿Cómo esperó a que le saliera a la marca? Creo que fue Piovi, y es cuando habilita a Robert Morales para intentar el tiro cruzado,
0: y que acá le da la posibilidad a Pumas de tener el tiro de esquina desde la derecha. Y aparece Juninho, aparece Angulo, aparece el Coco, Antuna, Nathan Silva, que esperan el esférico desde la derecha con respecto al ataque universitario. El balón que va volando, rechaza Jeremy Márquez hacia el costado derecho para que sea lateral de Pumas.
2: 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Capi, nos quedamos con Morales por el gol.
1: Y con Keylor Navas por las intervenciones, ¿no?
2: Ahí está, entonces el jugador más Versa, Keylor Navas, puede ser durante este primer tiempo.
0: Es el que tiene todavía en cero el arco de Pumas, y en un momento donde era complicado. 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
2: Sin duda que el gol de Morales, cuando Pumas parecía que iba a mantenerse con el empate en la primera parte, en donde estuvo aguantando, y al final este gol puede cambiarlo todo, sobre todo para aprovechar los espacios que pueda dejar Cruz Azul en la segunda parte, que ahora se convierte en el equipo más presionado para el desenlace de esta gran final.
0: 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Daniel Quintero Huitrón, que señala el final de este partido. 1-0 lo va ganando Pumas ante la máquina cementera de la Cruz Azul. Nosotros vamos rápidamente a una pausa.
4: Son ya las 8 de la noche con 2 minutos, 8:02. Aquí los saludamos a través de la señal de Radio Ocurrente en el partido de la final de vuelta de Cruz Azul Pumas. Cruz Azul Pumas aquí, a lo mejor dicho Pumas Cruz Azul. Recordemos que la máquina está visitando a los universitarios. Aunque pues también la casa de CU sirvió como casa de Cruz Azul. Bueno, si es otro tema. Aquí, como podemos escuchar, los universitarios están tomando la ventaja. están tomando la ventaja a partir del minuto 30 con ese gol de Robert Morales. Keylor Navas viene en la defensiva. Cruz Azul va a tener sus oportunidades, pero en este caso no han sido suficientes, y el que termina marcando termina siendo Pumas. Vamos a ver en el segundo tiempo cómo les va a los celestes. Aquí tenemos a Joel Wiki, que hizo cambios después de ese gol. Efraín Juárez, que pues ha salido a jugar su partido, jugar en el contragolpe, ha salido también pues con una alineación algo parecida a la del partido anterior, pero pues con una idea de juego diferente, con Pumas mordiendo más que el primer partido de ida, donde quedaron 0-0. Ahora se encuentran en el partido de vuelta y pueden ganarlo. Vamos a ver si Cruz Azul todavía puede, o si Pumas termina por romper esa sequía de 15 años, que curiosamente fueron pues casi los mismos 15 años que pasaron después de que Toluca fueran campeones. Así que vamos a ver si Pumas todavía puede hacer eso, o si Cruz Azul puede empatar o darle la vuelta al partido. Soy Miguel Pacheco, nos escuchas a través de la señal de radio ocurrente en la transmisión, la retransmisión de este partido entre Pumas y Cruz Azul. Vámonos entonces con musiquita y ahorita volvemos con el partido.
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0: 8 de la noche con 20 minutos, 8 con 20, ya estamos a punto de comenzar la segunda parte de este partido de vuelta entre Pumas y Cruz Azul. En este momento lo gana Pumas con un gol de Robert La Pantera Morales. Los jugadores ya están a punto, o más bien están presentándose en el terreno de juego, por lo cual pues vamos a pasar a retransmitir esta final para todos ustedes. Ya están pues prácticamente listos, ya los dejamos, pero recuerden que siguen a través de la mejor señal, a través de Radio Ocurrente, ocurrente como tú. ¡Vámonos!
1: También tiene la última palabra en estos momentos el árbitro que pita, y el balón se movió, y el entretenimiento comenzó. Inician los segundos 45 minutos en la gran cadena W.
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1: Buscaba Cruz Azul por el sector derecho, la barrida defensiva que termina por ser buena para mandar hacia saque de manos, y Cruz Azul de inmediato se va a poner a tocar la pelota para Vecino, que abre. Cambio largo de juego para intentar atacar por el flanco izquierdo, y por este lado de la cancha se adelanta el conjunto de la máquina buscando el empate de inmediato. Servicio Manchón, penal, la pelota pasa a segundo palo, buen control, hay que sacar el disparo, centro a segundo palo de nueva cuenta, la pelota que queda larga tras el control del Toro, tenía la pelota apenas afuera del área chica, intentó mandar un recentro, Rotondi que no puede, se queda cerca Cruz Azul, pero Capi Beltrán, esta era una acción clara, el que controlaba segundo palo era Charlie, buscando a Rotondi que cerrara la pinza, le termina mandando una pelota larga, pero no sé si Charlie se tarda un poco y que incluso era mejor sacar el tiro.
3: Es que sabes qué, Tibu, le queda la pelota muy encima, controla, pero no le da el espacio justo para el disparo, y después increíble que la pelota pase por arriba de Rotondi. ¿Te dejo?
1: Respuesta de los Pumas, pelota línea de fondo por sector derecho, el centro termina por abajo siendo muy pasado, se va hasta la banda, saca de manos para Cruz Azul, ambos equipos ya atacaron, ahora con Antuna vino la respuesta por parte de Pumas.
3: Dos oportunidades claras de gol para los dos equipos. Te decía, a Charlie cuando le llega la pelota controla y le queda encima, no logra hacer el disparo, y después es increíble, estaba solo Rotondi en segundo poste y lo techa, ¿no? Esa fortuna que ha tenido también Pumas en ciertas circunstancias. Y después me parece que Antuna deja escapar una oportunidad de oro, marca un pase buenísimo a la espalda de Edita y de Piovi, y Morales le hace un muy buen movimiento hacia el punto penal para que ahí le toque la pelota, no lo ve y manda un centro que pasa de largo, pero bueno, rápidamente los dos tuvieron ya oportunidad de gol en esta segunda mitad.
1: Bien me lo dijiste, José, que arranque de segundo tiempo, ya con los dos equipos atacando.
2: Sí, sin lugar a dudas, se sabía, ¿no?, que Cruz Azul iba a tratar de ir hacia adelante y que por ahí Pumas se esperaba buscar a un segundo que le pusiera mucha más presión al conjunto de Joel Wiki.
1: Desde atrás, el costarricense Keylor Navas queriendo sacar la pelota hacia la pradera izquierda, la manda muy larga para que venga el saque de manos en favor de Cruz Azul, que ya toma la pelota desde los tres cuartos del terreno de juego, avanzando por banda derecha, incorporándose al ataque Jeremy Márquez, el toque va para Ebre, ingresa al área, se quiere quitar la marca de encima, pero la cobertura termina por ser espectacular con dos elementos para cubrir de buena forma y evitar que llegara al centro de Ebre, será saque de portería

0: Ir peleando por el título.
1: Salía miércoles, el toque por abajo, se le escapa a Piovi, que
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1: De buena forma y será saque de manos para el conjunto universitario. Ahora por el callejón derecho, en donde empiezan a adelantar un poquito las líneas para tener la posesión cerca del área rival. El saque de manos que va a ser en corto, buscando ir hacia el ataque, el control que no puede ser bueno. Saca la defensa de Cruz Azul con algo de aprietos, mandándola hacia el medio terreno de juego. Pumas hace lo propio, reventando la pelota. Ahora Morales, que se vota para recibir. Tiene a Juninho cerca, prefiere para Coco. Rasquilla, el panameño, tiene que tocar hacia atrás para que venga Duarte, hace la conducción hacia el frente, avanza con la pierna zurda, llega a tres cuartos del terreno de juego, le va a hacer la pasada Angulo, buscaba filtrarle el balón, la barrida que fue buena para que finalmente Cruz Azul salga desde la zona en donde aparece Willardita, el colombiano, aguanta, toca hacia el medio terreno de juego para buscar avanzar, ganar metros con el toro, no puede hacer un buen control de la pelota, Fernández se le escapa después de que le botara, será saque de manos para el conjunto de Pumas.
0: No está bien, el toro. O sea, entiendo que le tiraron una pedrada, sí. Intentó controlar, pero la pelota le quedó más o menos cercana para ir a pelear y se ahorró el pique, O sea, me parece que es una situación muy clara desde que no fue tomado en cuenta en varios partidos de liguilla por la lesión. Evidentemente nadie se quiere perder la final, lo tiene que ocupar Wiki, pero no se ve al 100% el toro Fernández.
1: Y va Pumas a buscar con el balón hacia el frente, puede llegar al segundo desde la media luna del área, el disparo por abajo. Había terminado en las redes, pero se marca una mano y la pelota le corresponde a Cruz Azul, mano que está señalando Daniel Quintero Buitrón, y en 5 minutos de la segunda parte, por ahora el marcador se mantiene, Pumas 1, Cruz Azul 0.
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1: La pelota que va hacia atrás para Carrillo. Jordan se va a animar a disparar desde la media luna del área. ¡El tiro! Se va desviado, pero ahí está Pumas buscando la oportunidad del desvío que va a culminar en tiro de esquina.
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1: Vendrá el tiro de esquina en favor de Pumas. Se prepara Jordan Carrillo para pegarle la pelota. Acaba de abrir el centro al área chica. Primer palo a la esférica que no va a pasar. Termina sacando la defensa de Cruz Azul. Capi, cuántas emociones nos han regalado en el arranque del segundo tiempo.
0: Oye, y hay que decir el tema del arbitraje, Qué bien, o sea, no era fácil la jugada.
1: De acuerdo.
0: Ni para Quintero ni para el asistente. Y la vieron perfecta, Sí es un gol de Juninho, pero le rebota la pelota. Y sí, la mano hace que le quede para el disparo. Así que es una mano bien marcada. Sí, la verdad es que ha empezado con toda esta segunda mitad. Veremos cuánto pueden soportar el ritmo ambos equipos.
1: Vamos con el tiro de esquina, punta de la izquierda, con referencia al ataque de Pumas. La mayoría de los felinos que va al área chica a buscar el remate. El centro que va a primer palo, cabezazo defensivo para alejar de la media luna. Carrasquilla le pegaba desde esa zona. Le quedaba bote pronto, saca el zurdazo. La bola que se va desviada de la portería hacia el lado derecho, de donde defiende el guardameta Kevin Mier. Y esto se mantiene 1-0 en favor de Pumas en esta gran final del fútbol mexicano, con los dos equipos llegando al territorio rival. Mier que va en corto, Dita para abrir, intentaba la salida Marcas con el trazo que va largo hasta el medio campo, la peinada que llegaba para que sin ningún problema desde atrás Silva levante el balón hasta el otro lado, la pelota pica en el área grande y después atrapa sin ningún problema el guardameta Mier, que le da salida a Piovi, y Piovi a ritmo semilento aguanta con ella, tiene que tocar en corto el balón y Cruz Azul poco a poco ganando terreno, ganando algunos metros hacia adelante, llegando ya prácticamente con el control de la pelota hasta el medio campo. Pumas, Capi, decide esperar atrás.
0: Sí, Pumas trata de cortar circuito, sobre todo teniendo una muy buena cercanía en el medio sector, y Cruz Azul tiene que llegar con pelota controlada. Si empieza a abusar de los lanzamientos largos, frontales, va a ser muy difícil que el Toro Fernández le gane a tanto a Nathan Silva como a Duarte.
1: Centro, primer palo, Duarte con el cabezazo defensivo para alejar la pelota, el rebote sigue siendo para Cruz Azul, la tomadita, adelantando su posición, después tocando hacia atrás para que la máquina controle la esférica, buscando una nueva alternativa con Piovi, hacia el carril izquierdo, también Charlie queriendo participar.

0: Cooper. Buena pelota filtrada hacia el área. Rotondi el servicio. A segundo palo. El remate. Gol de la máquina.
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0: Que se ha ganado la titularidad en los últimos partidos. Cierra la pinza para convertir el empate en Ciudad Universitaria.
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0: ¡Pumas 1! ¡Cruz Azul 1!
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0: Mi buen Capi al final la mete uno de Pumas, ¿eh?
4: A ver.
0: Ebene cerraba la pinza, segundo palo. Pero rebota el balón después de la barrida. Defensiva de Angulo.
4: Sí, sí.
0: Y le pega a Duarte para que se vaya hacia las redes, Capi.
4: Así es una jugada muy buena de Rotondi por el sector izquierdo. Un centro raso complicado. Siempre es muy difícil para un defensor defender con dirección a su portería. Angulo se barre, anticipa a Ebere y cuando despeja la pelota está de frente. Duarte ya no se puede quitar el español, le rebota y termina metiendo la pelota en su propia portería. Se empata el partido, le había costado muchísimo a la máquina encontrar el gol y lo encuentra una jugada fortuita, sobre todo por la buena jugada de Rotondi.

0: contigo el GEA, mi buen Josh.
1: Capi.
2: En ex como arroba Capi Beltrán y en Instagram como Capitán Beltrán 3.
1: Ahí encuentran como José Villa 90 en ex. 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
0: Una pena lo que acaba de suceder, José Joaquín Beltrán, porque Hugo Carrasquilla va al césped y se queda, pues no sé si al borde de las lágrimas, con mucho dolor al momento de caer al césped. ¿Tú cómo la viste, Capi? Porque está muy adolorido y sobre todo porque viene en un par de semanas el Mundial de Fútbol y ahí podría estar Carrasquilla con la selección de Panamá en el grupo con Inglaterra, Croacia y Ghana.
1: Está llorando, ¿eh?
0: Y es que esto lo puede dejar fuera justamente del torneo, lamentablemente, y del cierre de esta final.
2: A ver, lo que yo alcanzo a ver es una jugada fuerte donde se barre muy bien Palavecino, creo que es, y eso no tiene nada que ver. En el esfuerzo, Carrasquilla se resiente de un posible tirón en la ingle y las lágrimas vienen a la mente. ¿Por qué? Porque se va a perder ya lo que resta de la final. Y una lesión muscular a estas alturas, claro, a casi 2 semanas y media de que empiece el Mundial, puede poner en entredicho su participación en el mismo. Qué lástima por el Cuau Carrasquilla. Es una jugada producto del esfuerzo. No va a poder continuar en el partido y desearle lo mejor al panameño en el sentido de que, bueno, ya se perdió la final hoy, que se pueda recuperar para el Mundial.
1: Vendrá Santi Trigos, será el canterano universitario quien ocupe el lugar de Coco Carrasquilla. Ya recibe indicaciones por parte de Efraín Juárez, de Luis Pérez, que le están diciendo los movimientos que esperan que esté realizando y sobre todo las zonas, son las que le están indicando para que pueda hacer la cobertura lo más similar a lo que venía haciendo el Coco Carrasquilla. Lo dijiste bien, Tibu, una imagen muy lamentable lo de Carrasquilla, que obviamente viene a la memoria, ¿no? Esa última jornada del torneo pasado donde hay una barrida y que termina conectando a Kevin Mier, lo aleja de los terrenos de juego y ahora es Carrasquilla nuevamente contra Cruz Azul el que ahora saldría lesionado.
0: Una pena, sin duda alguna, lo que estamos observando y le contamos. Se va en el carrito de las famosas desgracias, el Coco Carrasquilla, y sale del terreno de juego con una imagen lamentable.
1: 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Sigue con nosotros la cobertura del partido Pumas contra Cruz Azul en este cambio universitario.
0: Así que Trigos a tener minutos de nueva cuenta en la final del fútbol mexicano, Capi.
2: Es un muy buen futbolista, Santi Trigos. Estuvo lesionado gran parte de la temporada. Lo sorprendió que fuera titular en el partido de ida, precisamente por esa poca actividad que había tenido. Lo hizo bien, hay que decirlo, y era el cambio natural, ¿no? En el partido de ida salió Trigos, entró Carrasquilla, y ante la lesión hoy del panameño, entra Trigos, una responsabilidad grandísima con el partido empatado y a tratar de hacer la labor que estaba haciendo el panameño.
0: Los Pumas tocando la pelota hacia el medio terreno de juego, buscando salir con el balón controlado. Qué buena final estamos teniendo en este segundo lapso, en donde los dos equipos ya han tenido sus oportunidades. Desde atrás la pelota le va a llegar a Keylor Navas, que va a buscar la salida en corto para Duarte. Rubén, que avanza con ella, nadie le sale a presionar y casi llega al medio terreno de juego. Ya lo va a conseguir, toca hacia adelante. La presión de Cruz Azul para intentar recuperar la pelota es con dos elementos, acomodé lugar. De hecho, Dita que sale un poco más de la línea defensiva para ir a presionar constantemente, Joaquín Beltrán.
2: Pero tiene que hacerlo con mayor criterio, Tibu. El primer gol, el gol de Universidad, es una equivocación de... No totalmente de él, pero él se equivoca en salir muy lejos de su zona, lo dejan pagando y ya no se recupera, y así es como llega la jugada de Robert Morales para el primer gol. Lo que tiene que hacerlo, es un gran futbolista el colombiano, sobre todo muy potente en la recuperación, pero cuando sales mucho de tu zona, tienes que hacerlo casi casi asegurando que vas a ganar la pelota.
0: Si alguien sabe de esa posición, es Joaquín el Capi Beltrán. Llegamos a los 15 minutos de la segunda parte a través de la gran cadena W. Pumas 1, Cruz Azul 1.
1: 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Ya métale, Capi.
2: Ya me puse nervioso, ya me levanté aquí de la silla. Está muy bueno el partido y está en un momento crítico, ¿eh? El que se equivoque puede terminar pagando.
0: Está de lado a lado Joaquín Beltrán. Viene Pumas, el recorte tremendo desde el sector derecho. El pase que va a ser en corto para que venga Toti López a buscar línea de fondo. El centro que lo quiere mandar, le rebotaron la pelota con una gran barrida en defensa por parte de Rotondi para que sea saque de portería en favor de Cruz Azul. Cuando aparentaba iba a venir el tiro de esquina, el rebote termina pegando en el jugador de Pumas, así que será saque de portería para el cuadro celeste. Mi estimado José Villa, también escuchamos tu comentario después de poco más de 15 minutos de este segundo tiempo.
1: Me parece que Joel Wiki aprovecha muy bien el medio campo, el medio tiempo, para darles la indicación de que vayan hacia adelante, de que recuerden lo que han venido haciendo y que son buenos para ir a ofender a Pumas.
0: Cristian Ebre aguantaba con la pelota, recibe la infracción abajo, cerquita del área, infracción por parte de Angulo, tiro libre para el conjunto de Cruz Azul.
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2: Qué desconcentración, Tibu, de Angulo, ¿eh? Tiene la pelota de Bere de espaldas a la portería y le comete una falta, como bien lo decías, ya explicaste perfecto la zona, y le abre una posibilidad de los tiros libres a la máquina. A la vecino es el que a mí me parece que por su golpeo y por la distancia puede ser, pero no regales faltas en esa zona.
0: Claro. Ya lo ha hecho en River Plate, ya lo hizo en Necaxa, lo ha hecho con Cruz Azul y ahora quiere hacerlo en la final del fútbol mexicano, en la final de la Liga MX. Frente a la pelota, eso sí, por parte de la máquina. La barrera de Pumas con 4 elementos ya. La mirada atenta de Palavecino, que ya se va a acomodar para la pierna derecha. También está Piovi frente a la pelota para intentarlo de zurda. El árbitro que da el silbatazo. Va Palavecino al muro defensivo, la estrelló en la barrera. El rebote es para Cruz Azul.
2: En la barrera Tibu se adelantó como 3 metros, ¿eh? Donde la había puesto Quintero. Vimos cómo pasito a pasito se adelantó. Ya no se dio cuenta el árbitro central. Y de ahí que difícilmente pasara la barrera el tiro de Palavecino.
0: Viene Cruz Azul llevando la pelota hacia el frente, buscando una nueva alternativa. Había pasado por derecha pidiendo la esférica de Ebere, pero finalmente van hacia atrás con Dita. Y Dita que toca para Piovi, le quedaba un poco atrás el balón, lo deja correr y tiene que tocar hacia el sector izquierdo, cerca de la zona de los entrenadores, en donde ya viene Jeremy Márquez para tocar hacia adentro. A Mauri, que se botaba también junto a Palavecino para intentar recibir la pelota. Charlie, que también aparece acercándose a la bola. El toque que va hacia adentro, Palavecino recibe de pierna derecha, mete el cambio de juego para intentar abrir la cancha hacia la zona de Rotondi. La media vuelta que es efectiva, quiere buscar línea de fondo, lo va a conseguir, manda centro a segundo palo. El control finalmente es con un servicio de Vera para el Toro, termina sacando la defensa de los Pumas. Cruz Azul aprieta, disparo de larga distancia de zurda, pero vaya que de larga distancia le pegó Piovi, y Keylor Navas se recuesta sobre su derecha para mandar hacia afuera. Le prendió fuego a la pelota Piovi y Navas lo hace extraordinario para evitar el segundo de la máquina.
2: Lo dices perfecto, Tibu, le prendió fuego, le queda botando la pelota al defensor de la máquina y desde muy lejos mete un zapatazo que llevaba dirección de gol, pegadita al poste, y otra vez Keylor Navas, una tajada espectacular.
0: Va Cruz Azul al ataque, servicio peligroso al área, la peina Ebere, nadie llega a cerrar a segundo palo. De hecho me parece que intenta rematar Cristian, pero la manda desviada de la portería hacia el lado izquierdo de Keylor Navas. La pelota pica, se va hacia afuera, mueven rápidamente los Pumas. También escuchamos al buen Josh, porque esto está cardíaco, mi buen José.
1: Y no, y es momento de que Pumas, así como Cruz Azul ya lo hizo y recordó sus bases, es momento de que Pumas regrese a eso, de que entienda lo que ha venido haciendo a lo largo de la temporada, que recuerde por qué hiló 25 partidos anotando constantemente, y así tratar de demostrar también por qué fue la mejor ofensiva en el torneo regular de este clausura 2026.
0: Y va Cruz Azul en estos momentos teniendo la posesión de la pelota, en estos momentos buscando presionar, van hacia el sector sector izquierdo. Piovi vuelve a pedir el balón. Rotondi, que queda más abierto por esa banda. Llegamos a los 65 minutos de tiempo corrido. Desde Ciudad Universitaria, la gran final está Pumas 1, Cruz Azul 1.
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0: Pumas había robado la pelota. Parecía que se abrían los espacios con varios elementos al ataque, pero no pudieron aprovechar. Joaquín Beltrán se la ha perdido el conjunto universitario.
2: Sí, un error en la salida de Palavecino. Pumas recuperaba e iba a quedar con superioridad numérica en el ataque, pero se hizo bolas. Creo que era Pedro Vite y además la máquina se recuperó de buena manera. Está adelantando líneas otra vez Pumas. Después de verse alcanzado en el marcador, está volviendo a tener la posición de la pelota. Cruz Azul está tomando ciertas precauciones. Parece que Universidad otra vez adelanta líneas buscando ese gol que le vuelva a dar la ventaja.
0: Y acá ataca Pumas por el carril izquierdo. Buena cobertura defensiva para que no pase la pelota. Cruz Azul que termina sacando hacia la zona del medio campo. Hay una infracción, una falta que se está marcando justamente en el medio terreno de juego cuando ya se movió el toro.
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0: Gracias a la gente que nos acompaña. Fuerte abrazo donde quiera que estén, en el camino regreso a casa, en el trabajo, en la carretera, en toda la República Mexicana. Mira que por acá el mensaje del buen George García, que nos dice que nunca había sudado tanto la playera estando en el coche. Abrazo, mi buen George. Acá viene Cruz Azul buscando recortar. Ya la pelota está en el área por el sector izquierdo. El toque hacia adelante para Rotondi. Controla, pero hacia atrás. Y después quiso mandar el centro. Le marcaron muy bien. Le robaron la pelota. Vite haciendo la labor defensiva. Y le va a dar salida al conjunto de Pumas. Otra vez cerca de la zona de los entrenadores. El toque que ahora va por dentro hacia el círculo central del campo. El recorte es bueno de Carrillo. Se quita la marca. Busca de zurda tocar por abajo. Salidita. Y después se alarga la pelota. Recupera. Toca, pide la devolución. Se la querían devolver, pero se cruzó a tiempo Piovi para salvar cuando la pelota le iba a llegar a Angulo, prácticamente solito en el área.
2: Qué cruce de Piovi, espectacular, Tibu, porque se había vuelto a equivocar Dita en la salida. Había regalado la pelota, quedó pagando. Y de pasar esa pelota, quedaba ahí un niño de frente a la portería de Kevin Mier. Y la intervención de Piovi es espectacular. Son de esos que pudieron haber terminado en gol y el defensor lo siente como un gol a favor, ¿eh?
0: Esto está prendidísimo, se está poniendo loquísima la final, se está poniendo intensa. Avanza Pumas, tiene la pelota ahora con el control, con Cruz Azul esperando atrás. Bola por derecha, pegadita a la banda. El toque que va hacia el frente para buscar una nueva oportunidad de servicio. El rebote al momento de intentar el centro le favorece a Cruz Azul en el saque de manos. Ya no pudo trascender la acción cuando buscaba por el lado derecho a Toti López. Qué cerca se quedó en la última el conjunto de los Pumas, que quiere aprovechar cuando tenga la oportunidad. Revienta la saga con Piovi hacia el medio campo. Recuperaba Carrillo, que tiene que tocar hacia atrás. Silva abriendo la cancha, buscando una nueva alternativa al conjunto de Pumas por banda derecha, en donde se pone a tocar la pelota mi buen Josué Villa. Y Pumas poco a poco parece recuperar el control.
1: Exacto, justamente en ese sentido me parece que por ahí quizás el ánimo baja con la salida de Coco Carrasquilla. Eso afecta sin lugar a dudas. Y ya después de que empiezan a recuperar esta parte anímica, empiezan a demostrarle a Cruz Azul que ellos también saben con la pelota. Y acá es donde se puede llegar a romper todo, sobre todo el estudio, porque mi Capi ya anda bailando para todos lados, Tibu.
0: Él estuvo en los dos equipos y qué privilegio tenerlo en esta transmisión, en esta final, en la gran cadena W, vistiendo los colores de Pumas y después de Cruz Azul. Acá viene el cuadro felino, intenta el equipo de CU con el trazo abierto para Angulo, muy largo y retrasado, saque de manos ahora que le pertenece a Cruz Azul en su propia zona del campo, y otro jugador de Pumas que va al césped de Rubén Duarte, que se queda estirando después de que había caído en el terreno de juego. Así que el central por izquierda podría salir del campo,
2: Ha sido muchísimo trabajo físico de los jugadores de Pumas. En la final de ida solo hizo 2 cambios, Cefra. Realmente hemos hablado constantemente de la poca profundidad que tiene la banca de Universidad. Y eso ha provocado que los futbolistas tengan muchísima carga de trabajo y parece que Duarte es una situación también muscular como fue la de Carrasquilla. Veremos si puede seguir en el partido, pero es una realidad que le está costando la recta final del partido Universidad.
0: 70 minutos de tiempo corrido, 25 del segundo tiempo. Pumas 1, Cruz Azul 1.
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2: Ya pidieron el cambio, es una lástima, pero Duarte no va a poder continuar, entrará Benevendo. Oye, y ahorita que vi ahí cerquita a Uriel Antuna del árbitro central, me ha tocado la pelota en esta segunda mitad del futbolista de Universidad, ¿no? Y reitero, lo de Duarte es también un tema físico, producto de la cantidad de minutos que han tenido los jugadores de Universidad.
5: Cambio, Benevente.
1: Perdón, Tibo. Cambio por parte de Pumas, sale Duarte, entra Paul Benevendo. 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
2: Estoy de acuerdo, Tibu. ¿Sabes cuál es el tema? Benevendo va a jugar como central por izquierda, o sea... Es tan complicado el tema de Universidad en
5: a
2: los
5: la
2: cambios.
5: Posición de Duarte, sí.
2: Sí, pero Benevendo nunca juega en esa zona. Benevendo juega o como tercer central por derecha o como lateral derecho. Esa ha sido la obligación que ha tenido en este momento Efra de meter a Benevendo en esa zona.
5: Así que Benevendo a tener minutos en el momento más importante de la final. Acá viene Pumas, cruzando el medio campo de Bolívar para Carrillo, después pasaba. Pero finalmente se anticipa desde atrás Dita para salir hasta el medio campo. Toca para Cristian Everé. Everé se va a escapar por el sector derecho. Va acercándose al área. Va a buscar el servicio. El cruce a tiempo para mandar hacia el tiro de esquina. Y otro jugador de Pumas que queda derribado, que es Angulo, que se cruzaba justamente para evitar que llegara el servicio para algún elemento de la máquina, como el Toro, que ya amenazaba buscando la pelota en la zona de definición.
2: En esta jugada, Tibu, es el balonazo. O sea, el centro de Everé va directamente al rostro de Angulo, se lleva un balonazo durísimo. Aquí otra vez, reitero, el arbitraje de Quintero ha sido muy bueno. Por protocolo tiene que parar la jugada y tienen que revisar al futbolista colombiano de Universidad, ¿no? Qué momento tan complicado para Pumas, ¿no? La salida de dos futbolistas por temas físicos y bueno, tratar de mantener la forma y mantener la intensidad para buscar el gol que les pueda dar el título.
1: Habrá tiro de esquina para Cruz Azul. 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Hablaban de Pablo Benevendo como central por izquierda. Es que las otras opciones que tiene son Tony Leone o Ángel Azuaje. Futbolistas jóvenes, futbolistas que quizás no han tenido tanto tiempo en este cierre de torneo. Y obviamente, entonces, quizás en ese sentido es que Efra decide, ¿no?, poner mejor a Benevendo, que tiene más recorrido, más experiencia. Y que, pues bueno, por ahí es el que está en mejor ritmo.
2: Esa es la razón y la tienes muy clara, Josué. La experiencia de Benevendo ante la inexperiencia de los otros jugadores, porque Azuaje y Dani son más centrales de oficio, ¿no?
5: Y ahora, ¿cómo va la cosa? Y si nos vamos a los tiempos extra,
1: sí,
5: porque van cayendo jugadores de Pumas. Viene el tiro de esquina para la máquina. Servicio peligroso, la esférica pasaba, caía cerca del manchón penal. Termina reventando la defensa de los Pumas. Recupera Jeremy Márquez, que tiene que venir por allá casi hasta el medio campo. El ex del Atlas que toca hacia el frente va a hacer la pasada, pero por dentro. El toque hacia adentro será para Everé. Everé que aguanta, abre más la cancha hacia el carril derecho. Se bota Jeremy, prefiere ir atrás. Acá viene para Vecino, servicio, buscando segundo poste. El remate que llegaba en el área chica. La pelota queda botando, revienta la saga de los Pumas.
2: Se
5: en el medio campo recupera Cruz Azul. Adelante, campeón.
2: Perdón, Tibo, te interrumpí. Se tardaron un mundo y entró a la cancha. Se tardaron un mundo en dejar entrar a Angulo. Estaba desesperado el futbolista colombiano.
5: De acuerdo, porque Cruz Azul atacaba justo por esa banda derecha, bien lo viste, Capi. Por eso Angulo, con la urgencia de ingresar a la cancha. Servicio largo para Cristian Ebre, la pelota que bota fuera del área y se va hacia línea de fondo y va a culminar el saque de portería. Saque de portería para el conjunto de los Pumas. Wiki y Efraín con el nerviosismo a tope dando las indicaciones desesperados. 30 minutos del segundo tiempo a través de la gran cadena W. La final del fútbol mexicano. Pumas 1, Cruz Azul 1.
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2: Ahora parece que es Cruz Azul el que va a sufrir una baja por un tema físico. Después de esta jugada donde Mauri García hace una muy buena cobertura, una falta muy clara a Robert Morales, se resiente la parte posterior del muslo. Me parece que tampoco va a poder continuar el defensor de la máquina. Veremos qué define Joel Wiki. Vaya, muy accidentado el juego. Sin ser de mala leche, más bien con mucha lealtad el partido. Pero la mayoría de los cambios, es más, si se da este cambio, todos han sido por tema de lesión.
5: Tal cual. Un duelo muy disputado con la lluvia que ha caído en Ciudad Universitaria, pero que la gente no deja de cantar, no se mueve de este escenario. La gente de Pumas que ha esperado mucho tiempo después de dos finales perdidas, 15 años después quiere el título y no deja de cantar, no deja de alentar. La lluvia no los va a detener. Y del otro lado, lo mismo con la afición de Cruz Azul, que sabemos que fueron muchos años de frustraciones hasta que hace 5 años ganaron el título y ahora quieren mantener esa inercia. No quiere que se vuelva a repetir la historia de que pasen varios años sin ser campeón. Quiere que sea una realidad, mostrando esa grandeza al conjunto de Cruz Azul.
1: Y que es algo que sabe Joel Wiki, ¿no? Que sabe la directiva y que entienden que su afición desea este título ya. Desean la décima, que incluso cuando competían a nivel continental en la CONCACAF Champions Cup, decían, nos interesa más la liga y hoy están con la posibilidad.
5: La juega Pumas buscando una nueva alternativa, el impacto de larga distancia, que se va abriendo, iba suavecito el tiro. No va a pasar nada, no van a incomodar con esa acción a Kevin Mier después del intento de Rodrigo López.
2: Una pelota de jugada de universidad por el sector izquierdo. Estaba toda la defensiva de Cruz Azul. Parece que no va a poder seguir a Mauri García. Y al final se la dan a Rodrigo López. Creo que se precipitó, como que tuvo unos 10, 15 metros para poder avanzar e intentar su disparo más cercano a la portería de Kevin Mier. Y bueno, lo de Mauri García entró simplemente para volver a tirarse en el césped. Ya le pide Quintero Buitrón que salga, pero se viene un nuevo cambio de la máquina.
1: Y va a ser un movimiento complicado para Cruz Azul, porque estamos hablando de que tiene más parque, ¿no? De que tiene más elementos, pero en sí la posición de Mauri García es complicada. Es complicada que la pueda ocupar otro futbolista de los que cuenta Joel Wiki. ¿Entrará Rodarte?
5: ¿Sabes qué? Yo siento que Jeremy Márquez cambia entonces la posición a donde estaba Mauri. Rodarte, claro, se va a ir por el costado derecho, ¿no?
2: Puede ser, porque a Mauri juega como un tercer central y luego ocupa una posición de media cancha. Yo veo, y más allá de lo que ahorita veamos, es que Ita se va a ir a la posición de Amaury como un tercer central. Rodarte va a jugar como el central por derecha, lo que está haciendo Ita, y ya no va a mover a Márquez y a Campos ni a Piovi, ¿no? Ahorita lo revisamos, pero creo que eso es lo que va a intentar Joel Wiki.
5: De acuerdo, te compro más la tuya, Capri Beltrán.
2: Eso, eso.
1: Es el que sabe.
5: El que sabe, sabe.
2: Pero mira, no, ya se posicionó Rodarte en la zona donde estaba Ita, y Ita ya se tiró para atrás.
5: Sí, tal cual.
1: Ese fue el cambio de Cruz Azul. 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
5: Para no moverle mucho más, mi buen Capi Beltrán. Acá viene el conjunto de Pumas, llevando la bola desde el medio terreno de juego. La pelota que va por derecha. Se mueven dos elementos al frente para pedir el balón. Echado finalmente no va a pasar. Qué buena cobertura defensiva por parte de Cruz Azul para sacar con un cabezazo y después mandarla hasta el medio terreno de juego. Pumas aprieta para intentar recuperar la bola y la van a conseguir de manera limpia. Cambio de juego para ir ahora por dentro. Intenta Pumas abrir los espacios. Acá viene el tiro de derecha. El balón que pega en las redes, pero por fuera lo intentaba sacó el derechazo y un desvío Ondita. El balón por eso hace un extraño y se va apenas arriba de la portería. 80 minutos de partido. Seguimos. Pumas 1, Cruz Azul 1.
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5: Oportunidad en el tiro de esquina para el conjunto de Pumas. El centro que va a primer palo. La peinada que llega. Y pasa contándole un secreto al travesaño, el cabezazo de Benevendo, que se había desmarcado bien a primer poste, que metía el testarazo buscando techar al guardameta Mier. La pelota le pasaba por arriba, de hecho al último que le conecta, no sé si es a Rotondi, después de que Benevendo le había ganado justamente en el salto al final. Se indica saque de portería para el conjunto de Cruz Azul.
2: Qué cerca Universidad, una jugada a primer poste donde Benevendo arranca a tiempo, creo que sí, termina tocando Rotondi al final, muy leve, difícil también de percibir para los árbitros, pero vaya, como está el partido, Tibu, una jugada de táctica fija lo puede definir,
5: Y viene ahora la máquina para buscar la suya. Es buena la finta para buscar una nueva alternativa con la serie de toques para que se ponga creativo para Vecino, para que se ponga creativo Charlie. La pelota va por izquierda, puede llegar el centro, balón a Machón, penal, el cabezazo que se va por encima de la portería, llegaba Rotondi, también estaba Gabriel Fernández para intentar conseguir el cabezazo, y Rotondi que pasa la posición como un centro delantero más en esta última jugada.
2: Es que Rotondi, desde que tomó las riendas del equipo Wiki, ya no ha jugado como lateral volante. Ahí es donde ha jugado Omar Campos, que lo ha hecho muy bien. Rotondi ya es un volante ofensivo, por eso pisa tanto el área y por eso llega a esa zona.
1: Y además ha ocasionado al menos una jugada de riesgo importante donde se tiene que exigir demasiado a Keylor Navas, ¿no? Entonces, eso es algo de lo que tiene que analizar Efraín Juárez para tratar de mitigarlo, o en su defecto Joel Wiki, para tratar de explotarlo en este cierre de partido.
5: De acuerdo, y lo que decían de Campos también, que en esta liguilla ha tenido muy buena participación hacia el ataque en goles, ¿no? Atacando por esa banda izquierda. Acá el balón que se va de la cancha cerca del medio terreno de juego, la bola que le pertenece al conjunto de Cruz Azul, la máquina que la juega hacia atrás para que controle Piovi con mucha calma. Piovi que va a dejarla para el último hombre, que es Dita en este momento. Se abre Jeremy Márquez para pedir el balón, también a pedir Rodarte, mucho más cerca a él. Prefieren ir hacia atrás para Piovi. Piovi que va ahora hacia el carril izquierdo por la banda de Campos. Intenta el conjunto de Cruz Azul el toque hacia adentro, analizando el panorama, el cuadro de la máquina, por dónde atacar, por dónde buscar el peligro. Van ganándose los tres cuartos de cancha la posición. Otra vez aparecía Campos para sumarse al ataque. La devolución hacia adentro para que también Palavecino busque darle creatividad al juego. Prefiere ir atrás para Piovi. Piovi que abre la cancha. Se pasa uno de Pumas con un intento de barrida. Atención, porque la bola va a línea de fondo para buscar el servicio. Pero antes, el cruce defensivo ahí prácticamente en la línea del área fue tremendo para mandar hacia tiro de esquina.
2: Está cargando su ofensiva. Aquí vemos a Rodrigo López, otro tema.
5: Se queda lastimado también.
2: Es que tapó el centro de Rotondi y me parece que lo tomó mal posicionado y por eso se duele del tobillo. Dibu, esta banda derecha de defensa de Pumas, el ataque izquierdo de la máquina ha generado muchísimo peligro y por ahí han insistido para tratar de hacer daño.
5: Vamos con esta oportunidad para Cruz Azul. Tiro de esquina, punta de la izquierda, se prepara para Vecino con el centro, con efecto, buscando el segundo palo. Llega el cabezazo con una especie de recentro, saca con dos cabezazos la defensa de los Pumas para alejarla del área. El público pide la contra con Juninho, que se quiere escapar por banda derecha. Rotondi le mete el cuerpo con todo para ganar la pelota, el saque de manos ahí cerquita de la zona en donde pide la falta Efraín Juárez. Lateral para la máquina y se viene un cambio más por parte del conjunto de los Pumas.
1: Sí, saldrá con el dorsal número 7 Rodrigo López, lateral por derecha. Entrará Ángel Rico, este canterano de los Pumas de la UNAM, que le gusta a Efraín Juárez bastante, le va a dar minutos con el dorsal número 26.
5: Perfecto, ahí está el cambio de los Pumas, gracias Josué Villa, ya lo comentará el Capi Beltrán. Ahora que Rico está en el terreno de juego para esta parte final del tiempo regular de la gran final del fútbol mexicano. Avanza Cruz Azul para buscar la opción y atención con Ebre. Levante bien la oreja, amigo de W Radio, porque acá puede ser. Se quita primero, va para el segundo, recorta hacia adentro. Le sacaron la pelota y después comete la falta. infracción en favor de Pumas en zona defensiva. La va a tener el conjunto universitario. No hay tarjeta, no hay nada. Después de la lucha, que está tremenda, dice el árbitro, van buscando la pelota. Se juega con intensidad, como tiene que ser una final del fútbol mexicano, Capi.
2: Sí, sí, muy, muy ríspida, con mucho choque. Cambió a línea de tres el cuadro universitario. Angulo está jugando como central por izquierda. Ya pasó Benevendo a jugar por derecha, es el que tiene la pelota en este momento. Y entonces Rico jugará como lateral volante. En fin, moviendo todo lo que puede Efra, entre la necesidad por las ausencias, porque también salió lesionado López, y entre que no tiene muchas variantes, pues ahí está lo que pretende en este segundo, en estos últimos minutos del segundo tiempo.
5: Amigas, amigos, llegamos a la recta final del partido. Son 40 minutos en Ciudad Universitaria. Pumas y Cruz Azul empatan a un gol y viene Palavecino con el recorte. Palavecino intenta mandar el centro, le terminan cubriendo bien para que no mande el servicio en la primera, pero sí en la segunda. El servicio manchó penal, saca la defensa de los Pumas. Seguimos 1-1.
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5: Cambio de juego, viene Pumas por derecha, servicio buscando, el segundo palo le va a quedar a Rico, la controla con el pecho, hace la magia, buscaba ir hacia el lado, en donde estaba línea de fondo, finalmente corta la defensa de Cruz Azul, que saca la pelota, y ahora buscan el espacio para intentar ir con velocidad hacia el frente. Ya finalmente le meten el ritmo semilento, ahora aguantadita desde atrás y toca en cortito el balón, era Eber quien incluso bajaba a tocar el balón atrás del medio campo, le dieron calma, cambio de juego para ir por la banda de Palavecino, que recorre por izquierda, le pide a su gente que vaya hacia el frente con él, decide abrir la cancha, ahora Campos, que también se sumaba al ataque, intenta hacer individual la barrera defensiva, fue tremenda para que no pase el balón, y ahora vamos con los Pumas, la pelota por banda derecha, intentaba avanzar ante una cruz en el medio campo, la barrida con todo por parte de Márquez para mandar hacia afuera del terreno de juego, hasta donde llegó Jeremy para mandar la bola hacia afuera del campo, ahí justo en el medio terreno. A mover entonces Pumas, últimos 4 minutos del partido, por lo menos en la fase regular, pero yo se lo dije, Josué Villa, prepara la voz porque esto me huele a tiempos extra.
1: Apesta a tiempos extra, y me parece que es justamente porque ambos equipos han ido hacia adelante, han buscado romper esa línea defensiva, pero también la suerte les ha terminado por sonreír en el arco, tanto a Keylor Navas como a Kevin Mier. Me parece que está siendo un complemento, como lo habíamos mencionado, muy pero muy emocionante. Ya empieza por ahí a dolerse Uriel Antuna de los calambres también.
5: Y recupera la máquina en el medio campo. El toque de Rotondi justo al círculo de la cancha para dejarla con Piovi. Piovi abre más por izquierda. Intenta ganar algunos metros Cruz Azul, buscando una nueva alternativa con el toco y me muevo, pero ya no la puede devolver de buena forma Rotondi. Pumas intenta la salida, se pide la falta, el árbitro dice adelante, que juegue el cuadro universitario. Balón hacia el medio campo, tienen que devolverla hacia la zona de seguridad para darle calma, para darle pausa en estos momentos y que venga el control de la pelota desde la zona en donde participa Angulo, que ya toca hacia atrás. Pumas la va a mantener con Silva, abre para Benevendo. Benevendo, que va ganando metros hacia el frente por el lado derecho del campo, manda una pelota larga, larga para que recupere Piovi, de pierna zurda levanta el balón que cruza todo el medio campo y que se va del terreno de juego para que se saque de manos en favor de los Pumas. Benevendo a mover esa pelota, va largo y al frente, qué buen movimiento de manos, abren ahora por izquierda, oportunidad para que venga el servicio, allá llega el centro, mierda puños que la saca, el balón en las afueras del área, insiste el conjunto de Pumas buscando la opción con Carrillo y compañía, el toque que ahora va por banda derecha, puede llegar un nuevo centro, se mete con todo el cuerpo Cruz Azul, que recupera la bola, el rebote para quién, es para la máquina, una falta tremenda, puede ser de tarjeta el árbitro, que por ahora no la saca, después de que Márquez cae, ya se levanta y Cruz Azul afuera de su área tiene el balón a favor.
2: Intensos, luchando, han dejado todos los 22 futbolistas en el terreno de juego, a los cambios que han propuesto ambos entrenadores, la tranquilidad con la que se ha manejado Quintero, no se enganche en la intensidad que refleja el partido. En fin, parece que va a haber tiempo extra. Veo más entero físicamente a Cruz Azul, pero Pumas ha intentado en 2-3 contragolpes complicarle un poco la vida a la máquina.
1: Hablando, sí, sí, sí, adelante. Perdón, Tibu. Hablando de ese tema del fondo físico, si hacemos memoria al juego de ida, para estas alturas del encuentro, Jordan Carrillo, Juninho ya estaban fundidísimos, ya incluso Juninho había abandonado, Carrillo ya no se veía en los regresos de la mejor manera, y en este momento me parece que están un poquito mejor, un poquito arriba. Amarilla para Uriel Antuna. 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
5: Jeremy Márquez con una tremenda leguina y acá se lleva un tremendo patadón Capi Beltrán.
1: Uy, híjole,
2: la va a revisar el VAR y van a echar a Antuna, ¿eh? Llega tardísimo y le mete una plancha a la altura de la espinilla, a la altura del peroné. Le queda lejos a Quintero. Me parece que puede ser revisión, porque puede ser una roja para Uriel Antuna, ¿eh?
1: Lo que sería, tardísimo. Lo que sería para Efraín Juárez, para los jugadores Pumas, caídos,
2: claro.
1: Se te están lesionando, te expulsan a uno, en dado caso de que así se vaya dando después de una posible revisión, híjole, lo que sería, sobre todo entendiendo que podrían darse dos tiempo extra más, ¿no?
2: Es que, ¿sabes qué? Si hubiera sido al tachón, hubiera sido amarilla sin bronca. Ya que revise Guitrón, Quintero Guitrón, me parece que se ve ir Uriel.
6: Estoy de acuerdo con ustedes, ¿eh?
2: Clarísimo.
6: Es que casi rompe a Jeremy Márquez, llegando tarde, es cierto. Hasta levanta la mano de la impresión diciendo como ya la regué, llegué tardísimo y me pueden expulsar. No lo saben, parece Antuna. Es cierto, césped mojado, va buscando la pelota, pero llega muy tarde y prácticamente iba a romper a Jeremy Márquez, así que lo pueden expulsar. De hecho, la vio rapidísimo ya Quintero Buitrón, ¿eh?
1: Pero se regresa, como para confirmar que tenga que presentar la coloradita. Para mí no hay duda, ¿eh?
2: No hay duda.
6: En estos momentos va a dar la indicación el árbitro.
7: Después de la revisión, hay una tarjeta roja para el número 21 por una entrada con uso de bebida excesiva.
6: Se va a expulsar Antuna por la falta. Pumas, cerca del 90, se queda con uno menos.
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2: No. A ver, es que desde el gesto de Antuna y desde la reacción de Jeremy, se veía que no, había sido una jugada, ¿cómo decirlo? Poco pensada, sino imprudente. Una desconcentración brutal de Antuna, que deja a su equipo con uno menos 30 minutos más, porque no sé si Cruz Azul va a meter gol en este momento, pero si se van a tiempo, esas son 30 minutos y bueno, es una imprudencia total.
6: Por cómo es todo el partido. Ahora, no sé si me esté fallando la memoria, en el partido de esta temporada que acabó 2-2 entre Cruz Azul y Pumas, me parece que Pumas se queda también con uno menos en ese juego y consigue el empate. Ahora se los confirmo.
2: Sí, con 10.
6: Pero bueno, digo, para que no muera la fe de la gente de Pumas, ¿no? Acá viene Cruz Azul, buscando por banda derecha. Veremos, no se puede quitar la marca, pero sí la máquina. La máquina tiene que aprovechar este momento, llegando al final del partido. Estos dos grandes del fútbol mexicano, en un segundo tiempo como tiene que ser, metiendo la pierna con mucha actitud, con toda la intensidad. Acá viene el conjunto de la máquina con el centro a segundo, pero la pelota bota y sale del terreno de juego para que venga el saque de portería para Pumas. Me decías, mi buen José Villa.
1: Sí, en esa ocasión fue Natán Silva el que fue expulsado y que justamente Daniel Quintero Buitrón, me parece que era el árbitro de este compromiso, y que sí, justamente expulsa a Natán Silva. Mira, y también señala un penalti que genera mucha polémica, favorable para Pumas.
6: Ahí está, no me falló tanto la memoria, pero fue un desenlace también con lluvia como en estos momentos, así que todo está para que nos vayamos a los tiempos extras, menos de que acá Cruz Azul pueda ganar el partido en una de las últimas. Tremenda la finta, gran acción individual por parte de Jeremy, que va a continuar y nadie le sale a presionar. Ahora tiene que pisar la pelota porque le van a alcanzar, tiene que tocar hacia atrás, avanza el conjunto de la máquina buscando ahora una nueva alternativa por el carril derecho, oportunidad para ir ganando. Metro Rodarte se suma al ataque, toque que va abierto por derecha, Evere toca hacia atrás, opción para el servicio, la bola al área, el tiro de zurda, rebotado la bola en media vuelta, el impacto, gol de la máquina. Rotondi, gol.
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8: ¿Y quién lo va a hacer? Rotondi, que tiene una revancha en el fútbol mexicano, porque llega a la mente aquel partido contra el América, porque llega a la mente como le cantaron, pero él se mantuvo firme, cambió su posición, hoy aparece en el área para encontrarla de media vuelta, para sacar un tiro para vencer a Navas y para que Cruz Azul esté a segundos de la décima estrella. Gol de Rotondi, gol de la máquina, Cruz Azul 2, Pumas 1, Capi Beltrán.
2: Qué riflazo de Rotondi, lo peleó Cruz Azul, Pumas se desconcentró completamente después de la expulsión de Uriel Antuna. La media vuelta de Rotondi en el área es espectacular, o sea, le queda la pelota botando, no la piensa dos veces y mete un riflazo. Estuvo cerca Keylor, pero era imposible por la velocidad del disparo de Rodolfo Rotondi y lo que ha de estar pensando Uriel Antuna después de su equivocación, de verdad, las desconcentraciones pueden marcar diferencia y parece que esta le va a costar a Universidad.
1: 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Se lo está llevando la Wikipedia ante Efrastóteles, Capi.
2: No, muy bien lo tuyo. No.
1: Ah, o sea, pero bien hacia, de forma sarcástica, no, Capi. Bien.
2: Me sorprendiste, güey.
5: Y Pumas que quiere una última oportunidad con el trazo largo allá hacia el área. ¿Quién lo iba a decir? En los instantes finales, Rotondi, que había sido tan criticado después de que Cruz Azul no había podido llegar a conseguir el título tras aquel partido contra el América, hoy le cambia la historia, se mantuvo en la máquina a pesar de los rumores de salida y sí, es el que le está dando de momento la décima, pero Pumas tiene la última palabra, la bola larga y al área, cabezazo para intentar la peinada, termina cortando la defensa. Esa de Cruz Azul, Pumas recupera desde el sector izquierdo, oportunidad para que venga al centro, pero no lo va a permitir la saga de la máquina, que le mete colmillo para recibir una falta, o por lo menos es lo que querían. El árbitro dice que no hay nada en la primera, sí en la segunda, tiro libre para la máquina, nueva expulsión para un jugador de Pumas, se va Rico, que acababa de ingresar de cambio. Pumas se queda ya con dos menos.
2: Otra vez Márquez, recibiendo la falta. Pumas estaba peleando, estaba metido en el juego. Roja clarísima para el muchacho Rico. Qué desafortunada participación de Ángel en este partido. Pero la expulsión de Antuna cambió todo. Se desconcentró Universidad, recibió el gol. Desesperados hacen esta situación. Una pena completamente lo que se dio.
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5: ¡Ante los Pumas!
9: 9 de la noche con 14 minutos. 9 con 14. Discúlpenme, señores, si tengo la camiseta. Discúlpenme, la verdad. Pero así termina, señoras y señores. Cruz Azul se corona con 9 títulos en la Liga MX. Se corona con 9 títulos. Ya es un hecho. Cruz Azul llega a la décima de la mano de este director técnico, de la mano de Joel Wiki, que llegó de así de bomberazo, que llegó con muchas dudas, con muchas certezas, que llegó contra un técnico que se había comido en la liga colombiana, que se la comió dos veces y que a lo mejor no te gustaban sus modos, no te gustaba la forma en la que dirigía, pero que estaba dando resultados. Recordemos también la llegada de Keylor Navas, que si bien fue hace un año ya, pues la verdad que ese portero, lo que fue Pumas, lo que fue en Pumas, quiero decir, fue una muralla. La verdad que extraordinario lo del costarricense, que a pesar de su edad sigue demostrando por qué es uno de los mejores, sino el mejor portero de CONCACAF. Y la verdad que no fue nada fácil para los de Cruz Azul, nada fácil. Pero al final Pumas tuvo sus malos momentos ahí con esas expulsiones. Se terminó fundiendo Pumas, se terminó quedando con jugadores lesionados. Ya no le alcanzó al profe. Una pena, porque la verdad que, bueno, sin la camiseta, la verdad que sí hubiera también sido histórico lo de Pumas, lo de Efraín Juárez con el técnico más joven siendo campeón. Camisetas fuera, les digo. Y si hubiera sido histórico lo de Efraín Juárez. Pero es finalmente Rotondi también. No, eso no. Es Rotondi quien termina de una u otra forma redimiéndose por esa barrida que tuvo en la final contra el América, metiendo un golazo. Y dándole también así ese segundo gol que necesitaban los de Cruz Azul. Así que Cruz Azul llegó la décima, de quien menos esperaba. Pero siempre los seguidores de Cruz Azul tuvieron la fe en este proyecto. Y a pesar de que pues la salida del Nicolás Larcamón, Cruz Azul llega con este técnico, Joel Wiki. Y de hecho se decía que la continuidad de este técnico dependía del resultado. Pues parece que Wiki va a ser técnico a partir de ahora en Cruz Azul. Y pues bueno, una pena para la gente de Pumas, como les digo. La verdad que sí fue un rival muy difícil. Le compitió de tú a tú al América. Sacó al Pachuca, que fue uno de los clubes igualmente más difíciles. Pero Cruz Azul también hizo su partido. Se encargó de sacar a los dos rojinegros, tanto a Atlas como a Chivas. Y hoy, señoras y señores, Cruz Azul es campeón del fútbol mexicano. Y con esto nos despedimos en la señal de Radio Ocurrente. Yo soy Miguel Pacheco. Y bueno, no se despeguen, porque ahora se viene la hora del vinilo. Muchísimas gracias a todos. Nos estaremos viendo el próximo martes aquí en Rock and Roll. Muchísimas gracias. Hasta luego, amigos.

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1: Señoras y señores, qué bueno tenerlos de nuevo por aquí. Son las 10 de la noche, 27 en el territorio colombiano. Y así iniciamos luego de una buena jornada de fútbol, escuchar estos buenos clásicos. Dirige el señor Adrián Malagón y Estauro con todo gusto.
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1: Y por supuesto, dándole gracias a Dios por permitirme estar aquí compartiendo con ustedes.
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1: Están escuchando buenas canciones. Berlin de Metro, una buena canción. También Alphaville con Sounds Like a Melody, sonidos como una melodía. ¿Qué tal si seguimos con buena música? Aquí llega Air con Alum, buen clásico por allá del año 1987, antes. Año 1988, estamos hablando de Andrés Calamaro y su Carta sin marcar.

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1: Sí, señoras, y aquí estamos, por supuesto, disfrutando de los buenos clásicos. Canciones que ustedes también nos pueden ayudar a programar. Por aquí me escriben y de una. Vamos a saludar a Manuel Cortés, Ángel S. Saludos para nuestro director Nahue, saludos. Blas. Saludos para Arley Trueno Blanco. Jimari, saludos para ti. Cache. Y por supuesto para todos los oyentes que nos escuchan por medio de nuestra página radiocurrente.usuarios.space.
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1: Más música, más éxitos hasta hora de la noche. Por aquí veo en programación que llega Led Zeppelin. Viene desde el año 1971 con Escalera al Cielo. Antes, vamos a escuchar una canción que sonó mucho por allá. Fue número uno en el año 1988. Ese álbum como tal salió en el álbum 1987. Estoy hablando de un álbum que se llama Hysteria. Def Leppard. Yo creo que el álbum más exitoso de ellos, Hysteria, salió en el 87, y ahí salieron grandes canciones como esta que viene a continuación. De ese álbum se lanzaron 8 canciones aproximadamente. Vamos con Love Bites, El Amor Pica. Y hasta ahora continuamos aquí en La Hora del Vinilo.
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1: Seguimos a esta hora disfrutando de buena música, de buenos éxitos. A esta hora saludamos a Kevin, que anda por aquí disfrutando de la buena música. Una nena, saludos, DJ Andrew, Vane, saludos a Vane. Anaya, ay, saludos. El Brillante, por supuesto. Para todos los que siguen conectados aquí en Radio Corriente, Lois Land, saludos, qué rico tenerte por aquí. ¿Qué tal si seguimos con buena música, música que ustedes programan? Pero ahora me estoy dando gusticos con esta tandita que viene, muy buena. Viene Michael Jackson, año 1982, Bailey James antes. Vamos a escuchar a Elton John del año 1989. Canción que salió por allá en octubre, pero fue éxito realmente en el año 1990. Estoy hablando de Sacrificio, sonando en la hora del vinilo.
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1: Hombre, definitivamente, qué buenas canciones. ¿Qué tal? Ahí están escuchando a No Mercy con Where Did You Go? Hay una canción de 1996. No es tan viejita, pero que la verdad suena muy agradable a esta hora de la noche. Hombre, sigamos disfrutando de buena música. Ya venimos con más saludos. Viajamos al año 1991. Vamos a escuchar a los Guns N' Roses con Tocando las Puertas del Cielo. Antes, a que llega Queen, una canción que salió por allá en 1986. Vamos a escuchar esta canción que le hizo él cantándole a la amistad, a los buenos amigos. Friends will be friends, los amigos siempre serán amigos.
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0: Una buena canción estará con Jim Bon Jovi sonando en la hora del vinilo. Y hasta ahora tengo oyentes que no he saludado. Allá, saludos. Kimberly, que hasta ahora me reporta sintonía. Y el tigre que deja huellas. Adiel. Magin 94. Saludos para Angie. Gracias por estar escuchando buena música. Hombre, sigamos disfrutando de lo que nos gusta. Vamos a viajar al año 1981 de una agrupación que llama Air Supplies. Vamos a escuchar Lost in Love, Perdidamente Enamorado. Y también de esa misma década, un poquito más acá, año 84, Scorpion llega con Still Loving You, Aún Amándote. Esa es la hora del vinilo aquí en Radio Ocurrente.
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0: Ahí están escuchando a Toto con el Pueblo Fantasma, un buen clásico. Sonando aquí en Radio Ocurrente. Ocurrente como tú. Son las 11:48 minutos, 11:48. Y hasta ahora seguimos disfrutando de la buena música. Saludos a todos aquellos que nos escuchan y que nos reportan sintonía. Saludos para John Graciano, que hasta ahora reporta sintonía, el hombre. Saludos para él, que hasta ahora está por ahí en su trabajo, laborando ando. Evelyn desde Cali, saludos. También por aquí reporta Jennifer desde Manrique. Hombre, qué bueno que estén disfrutando. Vamos a seguir disfrutando de la buena música. Saludos para el amigo Kevin, que por ahí anda calladito el hombre. Lo tenemos trabajando. Pues sí, hermano, trabaje, hermano. Justifique los 5 millones. Por aquí llega Los Beatles, año 1965, con Yesterday. Pero eso es un clásico de clásicos, señoras y señores. Antes, aquí llega The Cure, año 1986, con Matando un Árabe. Ay, ay, ay.
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1: Ay, ay, ay, qué buena canción con UFO y sonando hasta ahora aquí en La Hora del Vinilo.
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1: Hasta ahora, llegando ya a la parte final de este buen programa. A todos ustedes que nos acompañaron durante estas 2 horas, mil y mil gracias. De verdad, me alegra mucho tenerlos por aquí. Esperamos escucharnos muy pronto. A todos los oyentes, mil gracias por su comprensión, por su escucha. Y bueno, más pedir con buena música, porque a eso vinimos. Con la dirección del señor Adrián Malagón.
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1: Y me despido con 2 canciones. De Tesla, año 1989, con Love Song, canción de amor. Antes, Before the Dawn, una balada rockera, por allá que salió en el año 1978. Chau, chau, Dios los bendiga.
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que es una historia maravillosa. Yo se la quiero dedicar a dos personas que hoy no están aquí. Una de ellas es mi padre, que fue la persona que me trajo a Chile. Él amaba profundamente a Chile. Hoy está conmigo mi hermano. Mi padre me enseñó a conocer este pueblo de verdad. Y estoy viendo a gente que hace muchos años no veía. Él habría estado muy orgulloso de que esta canción fuera aquí tan querida como es. Y estaría muy orgulloso de saber que José Luis Perales, que es un ser humano envidiable, que hoy está debutando en este país, me escribiera un día esta canción, a la memoria de todos esos amores que en un momento hemos perdido.

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0: Vale, dale pues.
1: Familia, aquí estamos los coleguitas de Venezuela y les traemos esta cancioncita en directo de Karol G, Sabrosita. Si antes te hubiera conocido, lo cantamos así. Dice...

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Comienza Mañana Musical. Muy buenos días a todos. Ya me conecto a la sala, Adrián. Un segundito, que estoy atrasado. Y la sala no me quiere abrir. Bueno, acá estamos con Mañana Musical, llegando tarde, como siempre. No, como siempre no, pero muchas veces nos hemos llegado tarde. Ahora sí, me podés poner el nombre a la mesa. Bueno, a ver, ¿qué tenemos por acá? Vamos a pasar a la próxima canción, que no sé cuál es. No tenemos ninguna. Bien. No tenemos ninguna. Pensé que teníamos.

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de chusmerío barato. Le gusta chusmear todo y le gusta contar todo. Entonces ese tipo de tema de personas no me gusta a mí. Bueno, suerte que me di cuenta a tiempo. Bueno, vamos a pasar a otro tipo de cosas.

Bueno, gente, los tuve que dejar un segundo con el auto DJ porque me quedé sin micrófono. Escuchamos a personas de Me Tengo Que Ir, de Adolescente Orquesta. Bueno, a ver, ahora que pasamos, vamos a pasar a Lorca. Ahora sí, vamos a escuchar a Lorca con Te Quiero Pa' Mí.

10:46. Estamos escuchando a Lorca con el tema Te Quiero Pa' Mí, Italia con María la del Barrio, un clásico éxito entre las novelas de Italia de principios de los 90. Si mal no recuerdo fue 92-93, por ahí fue, no me acuerdo bien, pero fue por ahí. Bueno, vamos a pasar tema. Vamos a volver a lo romántico. Ay, Dios.

11 horas 18 minutos. Escuchamos a Bimba Bamba Vampiros con Auto Rojo. Después era Axel Fernando con Te Voy a Amar. El Popurrí de Palito Ortega. Y Rogelio Remix con Mea Caré Conca. Bueno, saludos a Adrián que acaba de entrar a la mesa. A ver si me cambias el nombre de la mesa de Adrián, please. Bueno, entró Camila, tanto tiempo. Entró Camila. Hace tiempo no entraba Camila.

Están 25 minutos de programa y nos vamos, Bueno, escuchamos, a ver, La Cumana con Talento de Televisión. Monterrey Music Group con El Enganchado de los Fatales y nada más. Nada más. Bueno. Feliz Revolución de Mayo para los argentinos. Vamos a pasar en argentino, ¿qué les parece? A ver.

No, por acá. A ver. No, bueno. Acá está. No, no está bien. Bueno. Ahí está. Hoy tengo un buen día y lo voy a cuidar. Un presentimiento que me acompaña. Hoy tengo un buen día y lo voy a cuidar. Un presentimiento que me acompaña. Tengo una rumba. Argentina. Acá vamos a escuchar el himno argentino para festejar la Revolución de Mayo. Vamos arriba.

Empezando la Revolución de Mayo, hoy 25 de mayo que empieza la retirada del virreinato desde España, de Buenos Aires, y después todo termina en el 9 de julio famoso, que es la independencia de la República Argentina en el año 1816, si mal no recuerdo. Bueno, vamos a pasar a otro tema rápido. Yo les cuento que tengo todos los signos del mundo. Me lo pasó una querida amiga española. Y bueno, la verdad que los hemos disfrutado mucho, los signos del mundo.

Vamos a que sea Franco Evita. Si la ves, de Franco Evita con Sin Bandera, dedicado para Elian y Gise.

11:54, nos vamos despidiendo por el día de hoy. A las 17 horas volvemos con la tarde de Radio Corriente. Bueno, muchas gracias a todos los que nos escucharon en las diferentes plataformas, en la sala de juego y bueno, y en la página, obviamente. Gracias. ¡Chao!

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Si sientes que tu corazón se debilita, acércalo al Señor para que se contagie de ganas de estar siempre juntos.

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Muy buenas tardes y bienvenidos a la tarde de Radio Corriente. Acá estamos por el final del dial y por Radio Corriente a dúo. Bueno, vamos a empezar con música. A ver, vamos a ver qué pasamos primero. No te metas, de Ignacio Cupani. Después salimos de Ignacio Cupani, pero primero vamos a escuchar este tema.

¡Volvimos! Bueno, qué interesante esta música. 17 horas. A ver. Y 20 minutos. Bueno, muy bien. Escuchamos a Ignacio Copani con No te metas. Después será. Rogelio de Remix con Mea Carey con K y Carey con K enganchados de gitacumbiero.com. Bueno, vamos a escuchar un tema que dio que hablar. Un segundito.

0: Pamela Chu de Chicano.
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Ay, señorita. Chúpamela. Bueno. En fin. Qué tema, por Dios. Bueno, vamos a ir con mucha música por acá. El sábado estuvimos con gente española disfrutando de mucha música romántica. Una chica marroquí, más bien, pues no es española, es marroquí, disfrutando de horas de música romántica. Uno de los temas que disfrutábamos era este. A ver, ¿se podemos poner? Talento esto.

Bueno, usted de Luis Miguel. ¿Alguien entró? Gracielita, un abrazo enorme para vos. Bueno, otro tema que escuchamos. Yo soy Johnny Pedroso, que conduzco la tarde de Radio Ocurrente, acá en Radio Ocurrente, ocurrente como tú. ¿Algo más? ¿Algún dato más? No, parece que no. Bueno, otro de los temas que escuchamos era este. De Mecano, Hijo de la Luna. Pero en francés. Vamos a escucharlo. Porque parece que en esta canción Ana Torroja supiera francés por el acento que le pone a la canción.

0: A ver si lo copia. Ahora sí, vamos a escucharlo.
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Holy Love, o Holove, en realidad, Hijo de la Luna, versión francés, Holove. Qué bien que canta Mecano en francés, Ana Torre Roja, digo. Ana Torre Roja canta muy bien en francés. Admitimos. Bueno, otro tema que escuchamos en ese sábado, que disfrutamos de la música romántica, era este. A ver, acá está.

17:48 minutos. Volvimos. Bueno, otro tema que disfrutábamos en esa noche era este, que me costó conseguirlo, pero lo conseguí. A ver si lo copió. Sí. Escúchenlo y disfrútenlo.

Bueno, Johnny, la gente está muy loca. Lo que escuchábamos ahora. Del 94 parece ser este tema. Yo lo conocí mucho después, realmente. Lo conocí fácil en el 2014. Sí, yo creo que sí. 2014. Pero bueno. A veces a ciertos países llega mucho después la música. Bueno. ¿Qué más escuchamos? A ver. Vamos a repasar. ¿Alguien como tú, Enrique Iglesias, por ejemplo, escuchábamos también, eh? Escuchémoslo.

17:59. Bueno, vamos a dejar un poco la música que vivíamos el sábado, que fue un día realmente espectacular para mí y para las chicas que me acompañaban también. Y vamos a poner algo para bailar. A ver.

0: 18 horas 34 minutos. Bueno, escuchamos un poco de música. Largo el tema. Primero era... Uy, se me trancó todo. Los Fatales Enganchados de Jota Uruguay. Montevideo Music Group, Enganchado de los Fatales. Y el Popurrí de Pedro Ortega. Salió Muri. ¿Quién sabe quién es? Bueno, vamos a escuchar qué personaje es o algo de eso vamos a escuchar.
1: Vamos a hacer otro recreo. Ahora vamos a ver si estudiaron.
0: ¿Cómo lo podemos arreglar? A ver.
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0: Calenta esta máquina.
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0: Luke Reconquea con Olas Perdidas.

0: Argentina está en la casa. Un fuerte aplauso para Kea.
1: Bueno, Lucra con Kea, con Hola Perdidas. Vamos a saludar a la gente que está en la sala de juego. Bueno, ya se fue uno. No, a ver. Ocho personas. Yo estoy acá como jefe de mesa. Trueno Blanco, Dalton, Lucio, Guillermo, Armónico Sanator, Ailey y Jamal Bayer. Bueno, vamos a hacer con música. Genial, espectacular. No le ganes a Nata, Adrián.

0: Bueno. Vamos a escuchar otro poco de música tropical.
1: 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El propietario del establecimiento se encuentra. ¿Cómo lo podemos arreglar?
0: Enganchado a Caribe con casa, salsa cumbia plena Caribe. Vamos arriba.
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no. No me hice la hora. No me hice la hora, bueno. 18:48 minutos. Estamos llegando al segundo. A la segunda hora del programa. Después, ese sábado, cuando se fue a acostar el hijo de ella, compartíamos temas como este.

0: Bueno, 19 horas, 2 minutos. Volvimos, con micrófono y todo. Tuvimos que reiniciar, pero volvimos con micrófono. Bueno, vamos a escuchar a Willy Colón con tres temas.
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0: A ver qué pasa acá.
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0: Ah, pero ya entendí.

El gran varón. ¿Qué le pasa? ¿Se cae?

No sé, pasó acá. Se me trancó la máquina.

La verdad, sí. Estamos por escuchar a Willy Colón. El gran varón primero. Dale, apurate. Hacia después.

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1: En la sala de un hospital, a las 9:43, nació Simón.
0: Vamos a escucharlo.

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Yo creo en muchas cosas que no he visto, y ustedes también, lo sé. No se puede negar la existencia de algo palpado, por más etéreo que sea. No hace falta exhibir una prueba de decencia de aquello que es tan verdadero. El único gesto es creer o no. Algunas veces hasta creer llorando. Se trata de un tema incompleto porque le falta respuesta. Respuesta que alguno de ustedes quizás le pueda dar. Es un tema en Technicolor para hacer algo útil del amor.

Perdón que nos dormimos un ratito. Dios, mil disculpas. Estoy cansadísimo. Escuchamos a Willy Colón con El Gran Varón. Willy Colón con Rubén Blades, con Pedro Navaja. Hacia Willy Colón, dedicado para Adrián. Y Willy Colón con O Qué Será. Le encanta este tema hacia Adrián. Bueno. Prince Royce con Shakira con Deja Vu. Y después vamos a escuchar el tema del mundial. Tiki Taka de Shakira con Daddy Yankee.

19:43 minutos. Escuchamos a Prince Royce con Shakira con el tema Deja Vu. Y después escuchamos a Prince Royce con Shakira con Tiki Taka, el video oficial de la Copa Mundial México, Estados Unidos, Canadá 2026. Tiki Taka, por si Adrián se lo quiere bajar. Se llama Tiki Taka. Daddy Yankee con Shakira. Aparece al revés en realidad. Shakira con Daddy Yankee, pero bueno. Ay Dios. El sueño que tengo, no sé qué. Vamos a escuchar Soltera de Shakira. Vamos arriba.

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0: 19:58 minutos. Nos despedimos hasta mañana, gente. Primero en la mañana tenemos mañana musical y después creo que tenemos la Conference League, la final. Y después empezamos nosotros a las 6. No estoy seguro bien, pero creo que se hace así. Bueno. Creo que es así mañana. Ya lo van a saber. Y lo voy a saber yo. ¡Hasta mañana! ¡Chao!
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6:06 p.m. 7:06 p.m. hora Chile. Una nueva semana comienza y por supuesto te acompañamos con la mejor música romántica de corazón y sentimiento, nuevamente presente por aquí. Damos la más cordial bienvenida a todos los que nos escuchan a través de nuestras diversas plataformas: Simple Radio, Radiosnet, Online Radio Voz, TuneIn Radio. Muchísimas gracias a todos los que nos acompañan y a los que nos siguen, por supuesto, a través de radiocurrente.usuarios.space. Espero que hayas tenido una semana de maravilla. Esperemos que todo lo que te hayas propuesto se te haya cumplido, que haya sido una semana relajada, que la hayas pasado súper bien. Y sobre todo que no hayas perdido tu esencia. Iniciamos nuestro programa para hoy con Dana Paola y esta canción titulada ¿Dónde estabas tú? Y recuerda que si tienes alguna canción en específica me lo puedes solicitar a través de mis redes sociales, a través de mi WhatsApp si es que lo tienes. Recuerda que siempre estamos para complacerte. Bien, sin más preámbulos, vámonos con más música. Esto es De Corazón y Sentimiento, a través, por supuesto, de Radio Ocurrente, ocurrente como tú. Bienvenidos, bienvenidas y a disfrutar juntos del programa.

bien, 6 de la tarde con 21 minutos. 7 y 21 hora de la República de Chile. Vámonos con nuestra frase del día de hoy. Muy bien, prestemos atención a lo que nos quiere decir nuestra frase para el día de hoy. Tomen nota y, por supuesto, reflexionemos todos juntos. No importa qué tan lenta sea tu marcha, siempre y cuando no te detengas. No te detengas. Recuerda que, bueno, hoy es simplemente la oportunidad que te da la vida para retomar el ritmo y demostrarte de qué estás hecho. Arrancamos una nueva semana y nosotros sabemos que el lunes se siente como una cuesta arriba. Pero recuerda, la constancia vence lo que la dicha no alcanza. No necesitas correr hoy, solo necesitas avanzar. Así que, bueno, esperemos que esta frase te haya servido de mucho. Bien, vámonos con más música, pero antes saludamos a todos los que nos están acompañando. Muchísimas gracias. Saludamos a Milton, saludamos a Nahuel, a Lea, gracias por oírnos, saludamos a DJ Checho, gracias, ay. Saludamos a Ausita, gracias por escucharnos desde Paraguay. Seguimos, saludamos por aquí a Nati, que nos escucha desde España, a Adrián, a Belardo, gracias por oírnos, a Gustavo, a Fátima, muchas gracias, ella es nuestra subdirectora. Fátima, saludamos también a José, saludamos a Melisa, a Lucio, saludamos a Dani, a Alejandro, que debe estar escuchando por ahí, y a todos los que nos siguen a través de Radio Corriente .usuarios.space, a través de Simple Radio, Radio Snet, Online Radio Voz y TuneIn Radio. Muchísimas gracias a todos los que se nos están conectando en esta tarde. Bien, ahora sí, vámonos con música. 6 de la tarde con 24 minutos, 7 y 24, hora de la República de Chile.

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1: 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Sigue disfrutando de corazón y sentimiento después de esta pausa.

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Muy bien, 6:38 y complacimos aquí a Alejandro, que me solicitó esta canción titulada Corazón Partido, de Alejandro Sanz. Vamos a continuar con más música, pero antes vamos a saludar por aquí a Briseira. Muchas gracias por escucharnos. Saludamos por aquí a Marta. Gracias. Saludamos a todos los que nos siguen acompañando a esta hora de la tarde. Bien, vámonos con más música, pero antes te dejo con lo siguiente. El orgullo se puede llegar a romper, pero muchas veces es un caso que no aplica. Muchas veces, y siempre lo he defendido personalmente, cuando las cosas no terminan del todo bien en cualquier tipo de situación, no necesariamente estamos hablando de una situación netamente romántica, sino en cualquier tipo de situación, si las cosas no terminan bien, si sabes que no puedes ser capaz de aceptar una decisión, muchas veces es mejor aplicar el contacto cero. ¿Y por qué lo digo? No es por orgullo, sino porque a veces hay situaciones y problemas que no van a tener solución en la vida. Y pues es mejor aplicar el contacto cero. ¿Por qué? Porque si tú dejas una ventana abierta, por más mínima que sea, así sea en una relación de pareja que funciona, en una amistad que no funciona, a veces en arreglar relaciones familiares que simplemente no van a ser y que fuera de ayudarte te van a romper por completo, lo mejor es el contacto cero, que cada uno continúe en su camino y que muchas veces sí se queden como parte del pasado. Muy bien, vámonos con música y vámonos con la siguiente complacencia. Zacarías Ferreira y esta canción titulada La Mejor de Todas, un tema solicitado por aquí. Vamos a disfrutarla aquí en De Corazón y Sentimiento a través de la señal de Radio Currente, o Currente como tú.

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El arte de soltar para sanar. Así es como se llama nuestro consejo del día. Y prestemos atención para ver qué es lo que nos dice. A veces, el mayor acto de amor que puedes tener contigo mismo no es luchar por retener algo que ya terminó, sino tener la valentía de abrir la mano y dejarlo ir. Bueno. Todos sabemos que a veces en la vida nos puede traer las ausencias de esos amores, bueno, de esos amores que aunque ya no están, siguen ocupando un espacio en nuestra mente. El consejo de hoy es entender que el desamor no es un fracaso, sino una oportunidad para encontrarse. Y aquí yo te voy a dar tres claves importantes para poder abrazar esto que nosotros llamamos el soltar para sanar y el abrir la mano para dejarlo ir. Punto número 1. No fuerzas la despedida. El corazón no tiene cronómetro. Si hoy duele, acepta ese dolor como parte de tu historia, no como una condena. Ya, la belleza de sanar reside en ser paciente con tus propias heridas. Punto número 2. Mira a tu alrededor. Cuando sientas que el vacío te pesa, busca la belleza en las cosas pequeñas. Un café que disfrutes, el aire que respiras al caminar, o esa canción que, aunque sea triste, te hace sentir vivo. Eso también es amor. Tercer punto, la libertad con prioridad. Amar de verdad es querer que la otra persona sea feliz, incluso si esa felicidad ya no incluye vuestro camino. Al soltar, limpias el jardín de tu vida para que cuando llegue el momento florezca el nombre, algo nuevo y más genuino. ¿Cuál es la clave? La siguiente. El desamor nos enseña que somos capaces de sobrevivir a la tormenta. No te cierres. La belleza de amar reside en la florabilidad de volver a intentarlo cuando el alma esté lista. Vámonos con música, esto es De Corazón y Sentimiento y esto fue nuestro consejo del día aquí en De Corazón y Sentimiento a través de Radio Ocurrente, ocurrente como tú.

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